Vamos a seguir desarrollando en el último bloque los distintos fenómenos que se presentan con respecto a la psicopatología de la conciencia después de escuchar el último bloque musical.

Y bien amigos, último bloque del programa de hoy, hago referencia dentro de lo que es el espectro de las alteraciones de la conciencia a otros fenómenos, tal vez los más comunes, ¿no? Hablamos de los estados crepusculares. En estos fenómenos se dan lo que se llama un estrechamiento del campo de la conciencia, pero con cierta preservación de la vigilia, parcial, pero la vigilia está preservada. El paciente suele estar como enfrascado en algún aspecto en particular, pero es incapaz de percibir otra cosa fuera de este aspecto, digamos, ¿no? El enfermo suele estar perplejo, confuso, pudiendo inclusive presentar automatismos e impulsiones, digamos, ¿no? Otro fenómeno es lo que se llama la disociación hipnótica. En estos casos se da una alteración, pero que es inducida de la conciencia, ¿no? Pero que es inducida en este caso por sugestión, ¿eh? Probablemente por afectación del control intencional, como puede ser, por ejemplo, una hipnosis, ¿eh? De manera que la conducta parece solo atender a un estímulo, permaneciendo el sujeto, en este caso, indiferente al resto de los estímulos del ambiente. Es característica la provocación de conductas motoras bajo estados hipnóticos, normalmente, ¿no? Pero no siempre. Pero también existe una amnesia del episodio, Esto se da sobre todo cuando la persona está más predispuesta a someterse a la hipnosis. Y otro tipo de alteraciones que están de alguna manera circunscriptas a la conciencia corporal. Por ejemplo, lo que se llama la anosognosia. Anosognosia. Es decir, se da un no reconocimiento de un hemicuerpo. Es más frecuente la anosognosia izquierda, que eventualmente se da por lesión en la zona parietal derecha, que es la contraria, digamos. Otro fenómeno es lo que se llama la asterognosia. Es una incapacidad de reconocer objetos solo por el tacto. Se da en lesiones del hemisferio dominante o lo que se llama el cuerpo calloso a nivel cerebral. Otro fenómeno es la ceguera visual, incapacidad de ver secundaria a la lesión en el área occipital que tiene relación con la visión. Realmente el paciente sí responde a estímulos visuales, si bien es incapaz de reconocerlo. Responde al estímulo visual, pero no lo reconoce. Y finalmente la sordera psíquica, es decir, es parecida a la ceguera visual, pero por lesión en el área que tiene una relación con centros del cerebro relacionados con la audición, en este caso, ¿no? Pero no podemos dejar de considerar tres aspectos que son de alguna manera también muy conocidos en el ámbito o en el lenguaje clínico, digamos, que es la confusión, los estados oniroides y el delirium. En el caso de la confusión mental, se da una incapacidad para pensar con rapidez y claridad. El paciente está confundido en este sentido, pudiendo aparecer secundariamente trastornos de la atención y de la orientación, como también alteraciones de la psicomotricidad. La confusión es un término de alguna manera muy inespecífico que se puede presentar en prácticamente muchos, casi todos los síndromes, sobre todo orgánicos cerebrales, digamos, ¿no? Que tienen un componente de base orgánica, digamos. Los estados oniroides, que son aquellos en los que predominan los aspectos alucinatorios, especialmente las alucinaciones visuales. Y precisamente su nombre procede de la semejanza con el sueño fisiológico, con la diferencia que en los estados oniroides es también muy importante todo el componente somático, con alteraciones frecuentes de la psicomotricidad,
las alteraciones del sistema nervioso autónomo, el paciente suda, tiene fiebre o tiene alteraciones tensionales, etc. Y el contenido alucinatorio es vivido generalmente de un modo angustiante, ¿no? Esa es un poco la diferencia. Y finalmente el delirio. El delirium, yo diría que es un tipo especial de confusión, pero que es de naturaleza orgánica cerebral, es químico, hay una base fisiológica, y que se caracteriza precisamente por alteraciones del nivel de la conciencia y de la atención. En el delirium existe una fluctuación del nivel de conciencia, pudiendo estar en ocasiones el paciente totalmente consciente para fluctuar en pocos instantes a un estado de lo que se llama hipovigilancia, ¿eh? Así es típico el hecho de que generalmente el que atiende, sobre todo a los pacientes psiquiátricos, ¿no? La enfermera explica que el paciente desvaría y al explorarlo lo encontramos perfectamente, digamos, ¿no? Esto se ve más en los casos en donde hay internación, ¿no? Los cambios abruptos. Secundariamente a la disminución de la conciencia puede aparecer lo que se llama un cuadro de desorientación temporoespacial. Pero la última aclaración que yo creo que es importante hacer es no confundir un delirium con un cuadro psicótico, ¿eh? Acá hay que recordar que es un síndrome orgánico cerebral, ¿eh? No es un síndrome psiquiátrico funcional, ¿eh? Es una diferencia importante. Y bien, llegado al final del programa de hoy, que ha sido relativamente técnico, tal vez más dirigido a profesionales del ámbito de la salud mental, quiera Dios que de alguna manera sirva para aclarar ideas, para tener en cuenta cuestiones que muchas veces no se entienden y que son precisamente las que hacen necesario que con mucho más razón cuando se ve en un familiar, en un conocido o en alguien a quien uno vea que esté pasando por o presentando sintomatología de esta naturaleza, buscar la ayuda necesaria y correspondiente. No tiene otra finalidad este espacio de radio, al menos desde este programa, que despertar inquietudes, siempre para conocer, para profundizar, pero con la única intención de estar al servicio de poder encontrar o dar ciertas respuestas a aquellos que precisamente lo necesitan. Nosotros creemos que ningún prójimo nos es ajeno, ¿eh? Todo prójimo es nuestro hermano porque somos hijos de un mismo padre. Dios mediante, nos volvemos a encontrar en el siguiente programa, En Clave de Salud. César Gálvez, quien les habla, psicólogo católico, @yahoo.com.ar o por Facebook, César Augusto Gálvez.

aquí les brindamos un episodio del ciclo En Clave de Salud, un espacio para fortalecer el diálogo entre la fe y la ciencia. Nos volvemos a reencontrar a la misma hora y en la misma frecuencia.

Un capellán, cuentan, se aproximó a un herido en medio del fragor de la batalla y le preguntó: ¿querés que te lea la Biblia? Primero dame agua, que tengo sed, dijo el herido. El capellán le convidó el último trago de su cantimplora, aunque sabía que no había más agua en kilómetros a la redonda. ¿Ahora?, preguntó de nuevo. ¿Querés que te lea la Biblia? Primero dame de comer, le suplicó el herido. El capellán le dio el último mendrugo de pan que guardaba en su mochila. Tengo frío, fue el siguiente clamor, y el hombre de Dios se despojó de su abrigo de campaña, pese al frío que calaba, y cubrió al lesionado. Ahora sí, entonces, le dijo el soldado herido al capellán, háblame de Dios, de ese Dios que te hizo darme tu última agua, tu último mendrugo y tu último abrigo. Quiero conocerlo en su bondad. Cada día hagamos algo de lo que nos podamos sentir orgullosos al día siguiente. Cada día pensemos que es el primero para vivirlo con sorpresa y el último para aprovecharlo como nuestra última oportunidad. Cada día busquemos nuestra felicidad haciendo más feliz a algún otro. Sembremos una semilla de cuyos frutos podamos vivir al día siguiente. Cada día renovemos nuestro corazón de tal manera que no quede amargura alguna para el día siguiente. No guardemos nuestras sonrisas de hoy para mañana. Solo podremos sonreír mañana si hemos sonreído hoy.

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1876. 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

Y hasta aquí, mis amigos, hemos llegado con este episodio de Música para el Alma, el octavo. Esperamos que hayas disfrutado de este viaje musical a través de las mejores obras maestras de la música clásica entre los años 1867 y 1876. La música tiene el poder de tocar nuestros corazones y alimentar nuestras almas. Y esperamos haberlo logrado hoy juntos. No olvides que exploramos y disfrutamos la música clásica en todas sus formas. Nos vemos en el próximo episodio de Música para el Alma. Hasta pronto.

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solas con Dios, a solas con nosotros mismos. Vamos a dedicar un tiempo para estar a solas con quien sabemos nos ama. Y lo vamos a hacer con el método de la lección divina. Vamos a ir subiendo poco a poco los peldaños de esta escalera al cielo. La lectura de la palabra, la meditación de la palabra, la oración de la palabra y la contemplación de Cristo como palabra, todos guiados por el Espíritu Santo, nos llevará a contemplar el rostro de Cristo, a escuchar su voz. Porque no mucho saber harta al alma, sino el gustar internamente a Dios y su palabra. Son palabras de Ignacio de Loyola, que nos señala el camino. No tenemos que ir a la escritura para saber mucho, porque eso no harta, no satisface el corazón ni el espíritu. Tenemos que ir a la escritura para gustar internamente la palabra del Señor, su presencia, su voz. Vamos a pedirle al Espíritu Santo que nos enseñe

con unción la palabra, a leerla con el corazón, a escucharla con toda el alma, con todas las fuerzas. Vamos a invocar al Espíritu Santo para pedirle que nos enseñe a escudriñar las Escrituras, que nos dé inteligencia para meditar la palabra, que nos dé sabiduría para conocer y saborear la palabra de Cristo. Vamos a pedirle al Maestro interior que nos enseñe a orar la Escritura, que nos enseñe a escuchar a Dios, a alabar a Dios, a dar gracias al Señor, a pedirle, a descansar en Él, a amarle en fin de cuentas y a recibir su amor a través de su palabra. Y por último, vamos a invocar al Espíritu Santo para que nos lleve a la cima de la contemplación, donde los ojos de Dios y tus ojos se miran, donde el corazón de Dios y tu corazón se sienten. Vamos. Vamos a pedirle al Espíritu que venga y nos acompañe en esta escalera al cielo, que es la lección divina. Desde hace siglos la Iglesia ora las Escrituras así. El Magisterio de la Iglesia nos lo recomienda. El Concilio Vaticano II también. Cierra la puerta de tu corazón a todo lo que no sea Dios. Invoquemos su presencia.

la palabra que hoy vamos a leer con el corazón y con todo el alma. Es el Salmo 120, donde habla del guardián de Israel. Salmo 120 o 121, según la numeración de algunas Biblias. Dice así: levanto mis ojos a los montes. ¿De dónde me vendrá el auxilio? Mi auxilio me viene del Señor, que hizo el cielo y la tierra. No permitirá que resbale tu pie. Tu guardián no duerme. No duerme ni dormita el guardián de Israel. Dios es tu guardián. Dios es tu sombra. Está a tu derecha. De día el sol no te hará daño, ni la luna de noche. El Señor te guarda de todo mal. Él guarda tu vida. El Señor guarda tus entradas y salidas, desde ahora y para siempre.

ofrecer ahora, siguiendo el segundo peldaño de la Lexo Divina, unos puntos para poder meditar este salmo. El salmo dice: levanto mis ojos a los montes. Antiguamente se creía que la divinidad vivía arriba de un monte. Por eso los hombres de Dios subían a los montes a buscar a Dios. Allí pensaban encontrarle. Moisés subió al Sinaí. Elías al Horeb. Y Jesús va a decir que ya no tendremos que adorar a Dios ni en este monte ni en el otro, porque el Padre quiere adoradores en espíritu y en verdad. Levanto mis ojos y me pregunto, ¿de dónde me vendrá el auxilio? Como tú tantas veces que te preguntas, ¿de dónde me vendrá esta ayuda? ¿Quién me rescatará de esto? ¿Cómo saldré de esta? ¿Hasta cuándo? ¿Por qué? ¿Para qué? Y levantas tus ojos. Y el salmista se responde, mi auxilio, mi ayuda, me viene del Señor, que hizo el cielo y la tierra. Porque Él todo lo puede. Porque es el creador del cielo y la tierra. Permitirá que resbale tu pie. Aquí el salmo es interesante porque nos muestra a un Dios que escala contigo la montaña y no permite que resbale tu pie. Te sujeta el pie a la tierra. Aunque das un paso en falso, el Señor está ahí porque es tu guardián. Y ya sabemos que hasta el mejor guardián, cuidador nocturno, cuando llega a las 3 de la mañana se duerme, dormita, porque los humanos necesitamos dormir. Pero Dios no necesita dormir. Él no duerme ni reposa. Nosotros necesitamos desconectarnos de la vida. No toleramos las 24 horas del día la asistencia. Sin embargo, Dios, un día es como mil años, y mil años es como un día. Él no necesita dormir, Él no duerme ni reposa. Él es nuestro guardián. Solo durmió el Señor el Viernes Santo. Durmió en la cruz y en el sepulcro. Otras veces se hace el dormido como cuando estaba en la barca. Y los discípulos sienten que las olas las superan, son más fuertes que ellos. Y el Señor se hace el dormido, dormita, para después decirle al viento que se calle, que se calme. Y para reñir un poco a los apóstoles diciéndoles, ¿por qué tenéis miedo? ¿Todavía no tenéis fe? Que el salmo te dice, mi guardián no duerme. Tu guardián no duerme. No tengas miedo. Él guarda tus entradas y salidas. Las veces que entras dentro de ti. Las veces que entras. O las veces que te pierdes y sales. O está esperando tu regreso. Para estar a solas con Él. Guardián no duerme. Y hay otra imagen preciosa de Dios en el salmo. Dice que Él está a tu derecha, como buen guerrero, en el combate contigo. Tú te puedes proteger de muchas cosas, pero el Señor está a tu derecha. Él te cubre del enemigo.
El Señor

guardián no duerme, o si piensa que está dormido. En este momento de oración, dile como también muchos salmistas: despiértate, gloria mía. Despiértate, Señor. Levántate con tu fuerza. Despiértate, que me hundo. Que espero tu ayuda. Y si no, dile a tu guardián, alábale y dale gracias. Porque nunca duerme. Porque está pendiente de ti, de tus entradas y salidas. Siempre. Dale gracias porque él no duerme ni reposa. Porque es tu guardián, que no permitirá que resbale tu pie. O pídele que siga siendo tu guardián. Que si das un paso en falso, él no permita que resbale tu pie. Pídele que se ponga a tu derecha. Pídele que tú también te pongas a su vera contra el enemigo en esa batalla. Habla con el Señor.

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el silencio sagrado de la noche, tu paz y tu venida nos recuerda. Cristo, luz de los mortales, acepta nuestro sueño necesario como secreto amor que a ti se llega. Rezamos la oración de completas de la liturgia de las horas.

0: Buenas noches a todos. Comenzamos las completas, la hora de la liturgia de las horas, donde recapitulamos el día y ponemos todo en las manos del Señor. Dios mío, ven en mi auxilio.
1: Señor, date prisa en socorrerme. Gloria al Padre, y al Hijo, y al Espíritu Santo, como era en el principio, ahora y siempre, por los siglos de los siglos. Amén.
0: Hermanos, habiendo llegado al final de esta jornada que Dios nos ha concedido, reconozcamos sinceramente nuestros pecados.

0: Yo confieso ante Dios Todopoderoso y ante ustedes, hermanos, que he pecado mucho de pensamiento, palabra, obra y omisión. Por mi gran culpa. Por eso ruego a Santa María, siempre Virgen, a los ángeles, a los santos y a ustedes, hermanos, que intercedan por mí ante Dios nuestro Señor. Dios Todopoderoso tenga misericordia de nosotros, perdone nuestros pecados y nos lleve a la vida eterna. Amén. Tú a quien he buscado, Señor, en este día, a quien he escuchado, dame el reposo de esta noche.
1: A quien he cantado, Señor, en este día, a quien he orado, dame el reposo de esta noche.
0: Tú a quien yo he negado, Señor, en este día, a quien he amado, dame el reposo de esta noche. Amén. Al amparo del Altísimo no temo el espanto nocturno. Tú que habitas al amparo del Altísimo, que vives a la sombra del Todopoderoso, di al Señor, refugio mío, baluarte mío, Dios mío, confío en ti.
1: Él te librará de la red del cazador y de la peste perniciosa. Te cubrirá con sus plumas, bajo sus alas te refugiarás. Su brazo es escudo y armadura.
0: No temerás los terrores de la noche, ni la flecha que vuela de día, ni la peste que se desliza en las tinieblas, y ni la epidemia que devasta a mediodía.
1: Caerán a tu izquierda 1,000, 10,000 a tu derecha. A ti no te alcanzará.
0: Tan solo abre tus ojos y verás el castigo de los malvados, porque hiciste del Señor tu refugio, tomaste al Altísimo por defensa.
1: No te alcanzará ningún mal, ni la plaga llegará hasta tu tienda, porque a sus ángeles ha dado órdenes para que te cuiden en tus caminos.
0: Ellos te llevarán en sus manos para que tu pie no tropiece en la piedra. Caminarás sobre leones y víboras, pisotearás cachorros de león y de serpientes.
1: Se puso junto a mí, lo libraré, lo protegeré porque conoce mi nombre. Me invocará y lo escucharé.
0: Con él estaré en la tribulación, lo defenderé, lo glorificaré, lo haré gozar de largos días y le haré ver mi salvación.
1: Gloria al Padre, y al Hijo, y al Espíritu Santo, como era en el principio, ahora y siempre, por los siglos de los siglos. Amén. Al amparo del Altísimo, no temo el espanto nocturno.
0: Del libro del Apocalipsis.
1: Ellos contemplarán el rostro del Señor y llevarán su nombre en la frente. Tampoco existirá la noche, ni les hará falta la luz de las lámparas, ni la luz del sol, porque el Señor Dios los iluminará, y ellos reinarán por los siglos de los siglos. En tus manos, Señor, encomiendo mi espíritu.
0: En tus manos, Señor, encomiendo mi espíritu.
1: Tú, el Dios leal, nos librarás.
0: Te encomiendo mi espíritu.
1: Gloria al Padre, y al Hijo, y al Espíritu Santo.
0: En tus manos, Señor, encomiendo mi espíritu. Sálvanos, Señor, despiertos, protégenos mientras dormimos, para que velemos con Cristo y descansemos en paz. Ahora, Señor, según tu promesa, puedes dejar a tu servidor irse en paz.
1: Porque mis ojos han visto a tu Salvador, a quien has presentado ante todos los pueblos.
0: Luz para alumbrar a las naciones y gloria de tu pueblo Israel.
1: Gloria al Padre, y al Hijo, y al Espíritu Santo.
0: Como era en el principio, ahora y siempre, por los siglos de los siglos. Amén.
1: Sálvanos, Señor, despiertos, protégenos mientras dormimos, para que velemos con Cristo y descansemos en paz.
0: Oremos. Humildemente te pedimos, Señor, que después de haber celebrado en este día los misterios de la resurrección de tu Hijo, sin temor alguno descansemos en tu paz y mañana nos levantemos alegres para cantar nuevamente tus alabanzas. Por Jesucristo nuestro Señor. Amén. El Señor Todopoderoso nos concede una noche tranquila y una muerte santa. Amén.
1: Dios te salve, Reina y Madre de Misericordia, vida, dulzura y esperanza nuestra, Dios te salve. A ti llamamos los desterrados hijos de Eva, a ti suspiramos, gimiendo y llorando en este valle de lágrimas. Ea pues, Señora, abogada nuestra, vuelve a nosotros tus ojos misericordiosos y después de este destierro, muéstranos a Jesús, fruto bendito de tu vientre. Oh clemente, oh piadosa, oh dulce Virgen María,

Señor de la vida, tú nos creaste por amor y nos llamaste a vivir en plenitud. Cada persona es un don sagrado que refleja tu rostro desde el primer instante de su existencia hasta el último respiro de su camino en la tierra. Hoy te pedimos la gracia de reconocer y custodiar el valor único e irrepetible de cada ser humano. Que aprendamos a acoger la vida sin condiciones, a sostener con ternura la fragilidad, a acompañar con respeto cada etapa y a defender con valentía a quienes no tienen voz. Perdónanos, Señor, cuando caemos en la indiferencia o en la cultura del descarte, cuando dejamos de ver en el otro a un ser digno de amor. Danos un corazón nuevo, capaz de elegir siempre la vida, y manos generosas que la protejan con gestos concretos. Haz de tu iglesia un testimonio vivo del Evangelio de la vida, un hogar abierto donde toda existencia sea celebrada, donde nadie se sienta sobrante, y donde la dignidad sea respetada y cuidada siempre.

Señor Jesús, que amemos la vida como tú la amas, con ternura, fidelidad y entrega. Que sepamos proclamar con palabras y gestos que cada vida humana vale el don total de sí mismo. Amén.

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Ahora los invitamos a meditar los misterios de nuestro Señor contemplados a través del corazón de María. Rezamos juntos el Santo Rosario.

En el nombre del Padre, del Hijo y del Espíritu Santo. Amén. Hoy contemplamos los misterios gloriosos. En el primer misterio glorioso contemplamos la resurrección de nuestro Señor Jesucristo. El primer día de la semana, al amanecer, las mujeres fueron al sepulcro con los perfumes que habían preparado. Ellas encontraron removida la piedra del sepulcro y entraron, pero no hallaron el cuerpo del Señor Jesús. Mientras estaban desconcertadas a causa de esto, se les aparecieron dos hombres con vestidos. El primer día de la semana, al amanecer, las mujeres fueron al sepulcro con los perfumes que habían preparado. Ellas encontraron removida la piedra del sepulcro y entraron, pero no hallaron el cuerpo del Señor Jesús. Mientras estaban

0: perdona nuestras ofensas, como también nosotros perdonamos a los que nos ofenden. No nos dejes caer en la tentación y líbranos del mal. Amén.
1: Dios te salve María, llena eres de gracia, el Señor es contigo. Bendita tú eres entre todas las mujeres y bendito es el fruto de tu vientre, Jesús.
0: Santa María, Madre de Dios, ruega por nosotros pecadores, ahora y en la hora de nuestra muerte. Amén.
1: Dios te salve María, llena eres de gracia, el Señor es contigo. Bendita tú eres entre todas las mujeres y bendito es el fruto de tu vientre, Jesús.
0: Santa María, Madre de Dios, ruega por nosotros pecadores, ahora y en la hora de nuestra muerte. Amén.
1: Dios te salve María, llena eres de gracia, el Señor es contigo. Bendita tú eres entre todas las mujeres y bendito es el fruto de tu vientre, Jesús.
0: Santa María, Madre de Dios, ruega por nosotros pecadores, ahora y en la hora de nuestra muerte. Amén.
1: Dios te salve María, llena eres de gracia, el Señor es contigo. Bendita tú eres entre todas las mujeres y bendito es el fruto de tu vientre, Jesús.
0: Santa María, Madre de Dios, ruega por nosotros pecadores, ahora y en la hora de nuestra muerte. Amén.
1: Dios te salve María, llena eres de gracia, el Señor es contigo. Bendita tú eres entre todas las mujeres y bendito es el fruto de tu vientre, Jesús.
0: Santa María, Madre de Dios, ruega por nosotros pecadores, ahora y en la hora de nuestra muerte. Amén.
1: Dios te salve María, llena eres de gracia, el Señor es contigo. Bendita tú eres entre todas las mujeres y bendito es el fruto de tu vientre, Jesús.
0: Santa María, Madre de Dios, ruega por nosotros pecadores, ahora y en la hora de nuestra muerte. Amén.
1: Dios te salve María, llena eres de gracia, el Señor es contigo. Bendita tú eres entre todas las mujeres y bendito es el fruto de tu vientre, Jesús.
0: Santa María, Madre de Dios, ruega por nosotros pecadores, ahora y en la hora de nuestra muerte. Amén.
1: Dios te salve María, llena eres de gracia, el Señor es contigo. Bendita tú eres entre todas las mujeres y bendito es el fruto de tu vientre, Jesús.
0: Santa María, Madre de Dios, ruega por nosotros pecadores, ahora y en la hora de nuestra muerte. Amén.
1: Dios te salve María, llena eres de gracia, el Señor es contigo. Bendita tú eres entre todas las mujeres y bendito es el fruto de tu vientre, Jesús.
0: Santa María, Madre de Dios, ruega por nosotros pecadores, ahora y en la hora de nuestra muerte. Amén.
1: Dios te salve María, llena eres de gracia, el Señor es contigo. Bendita tú eres entre todas las mujeres y bendito es el fruto de tu vientre, Jesús.
0: Santa María, Madre de Dios, ruega por nosotros pecadores, ahora y en la hora de nuestra muerte. Amén.
1: Gloria al Padre, al Hijo y al Espíritu Santo.
0: Como era en un principio, ahora y siempre, por los siglos de los siglos. Amén.

0: En el segundo misterio glorioso contemplamos la ascensión de nuestro Señor Jesucristo a los cielos. Entonces les dijo: vayan por todo el mundo y anuncien la buena noticia a toda la creación. Después de decirles esto, el Señor Jesús fue llevado al cielo y está sentado a la derecha de Dios. Oremos.
1: Padre nuestro que estás en el cielo, santificado sea tu nombre. Venga a nosotros tu reino, hágase tu voluntad en la tierra como en el cielo.
0: Danos hoy nuestro pan de cada día, perdona nuestras ofensas, como también nosotros perdonamos a los que nos ofenden. No nos dejes caer en la tentación y líbranos del mal. Amén.

0: Dios te salve María, llena eres de gracia, el Señor es contigo. Bendita tú eres entre todas las mujeres, y bendito es el fruto de tu vientre Jesús.
1: Santa María, Madre de Dios, ruega por nosotros pecadores, ahora y en la hora de nuestra muerte. Amén.
0: Dios te salve María, llena eres de gracia, el Señor es contigo. Bendita tú eres entre todas las mujeres, y bendito es el fruto de tu vientre Jesús.
1: Santa María, Madre de Dios, ruega por nosotros pecadores, ahora y en la hora de nuestra muerte. Amén.
0: Dios te salve María, llena eres de gracia, el Señor es contigo. Bendita tú eres entre todas las mujeres, y bendito es el fruto de tu vientre, Jesús.
1: Santa María, Madre de Dios, ruega por nosotros pecadores, ahora y en la hora de nuestra muerte. Amén.
0: Dios te salve María, llena eres de gracia, el Señor es contigo. Bendita tú eres entre todas las mujeres, y bendito es el fruto de tu vientre, Jesús.
1: Santa María, Madre de Dios, ruega por nosotros pecadores, ahora y en la hora de nuestra muerte. Amén.
0: Dios te salve María, llena eres de gracia, el Señor es contigo. Bendita tú eres entre todas las mujeres, y bendito es el fruto de tu vientre Jesús.
1: Santa María, Madre de Dios, ruega por nosotros pecadores, ahora y en la hora de nuestra muerte. Amén.
0: Dios te salve María, llena eres de gracia, el Señor es contigo. Bendita tú eres entre todas las mujeres, y bendito es el fruto de tu vientre, Jesús.
1: Santa María, Madre de Dios, ruega por nosotros pecadores, ahora y en la hora de nuestra muerte. Amén.
0: Dios te salve María, llena eres de gracia, el Señor es contigo. Bendita tú eres entre todas las mujeres, y bendito es el fruto de tu vientre, Jesús.
1: Santa María, Madre de Dios, ruega por nosotros pecadores, ahora y en la hora de nuestra muerte. Amén.
0: Dios te salve María, llena eres de gracia, el Señor es contigo. Bendita tú eres entre todas las mujeres, y bendito es el fruto de tu vientre Jesús.
1: Santa María, Madre de Dios, ruega por nosotros pecadores, ahora y en la hora de nuestra muerte. Amén.
0: Dios te salve María, llena eres de gracia, el Señor es contigo. Bendita tú eres entre todas las mujeres, y bendito es el fruto de tu vientre, Jesús.
1: Santa María, Madre de Dios, ruega por nosotros pecadores, ahora y en la hora de nuestra muerte. Amén.
0: Dios te salve María, llena eres de gracia, el Señor es contigo. Bendita tú eres entre todas las mujeres, y bendito es el fruto de tu vientre, Jesús.
1: Gloria, Santa María, Madre de Dios, ruega por nosotros pecadores, ahora y en la hora de nuestra muerte. Amén.
0: Gloria al Padre, al Hijo y al Espíritu Santo.
1: Como era en el principio, ahora y siempre, por los siglos de los siglos. Amén.

0: En el tercer misterio glorioso contemplamos la venida del Espíritu Santo sobre María y los apóstoles en Pentecostés. Al llegar el día de Pentecostés, estaban todos reunidos en el mismo lugar. De pronto vino del cielo un ruido, semejante a una fuerte ráfaga de viento, que resonó en toda la casa donde se encontraban. Entonces vieron aparecer unas lenguas como de fuego que descendieron por separado sobre cada uno de ellos. Todos quedaron llenos del Espíritu Santo y comenzaron a hablar en distintas lenguas según el Espíritu les permitía expresarse. Padre nuestro que estás en el cielo, santificado sea tu nombre. Venga a nosotros tu reino y hágase tu voluntad en la tierra como en el cielo.
1: Danos hoy nuestro pan de cada día, perdona nuestras ofensas, como también nosotros perdonamos a los que nos ofenden. No nos dejes caer en la tentación y líbranos del mal. Amén.
0: Dios te salve María, llena eres de gracia, el Señor es contigo. Bendita tú eres entre todas las mujeres y bendito es el fruto de tu vientre Jesús.
1: Santa María, Madre de Dios, ruega por nosotros pecadores, ahora y en la hora de nuestra muerte. Amén.
0: Dios te salve María, llena eres de gracia, el Señor es contigo. Bendita tú eres entre todas las mujeres, y bendito es el fruto de tu vientre Jesús.
1: Santa María, Madre de Dios, ruega por nosotros pecadores, ahora y en la hora de nuestra muerte. Amén.
0: Dios te salve María, llena eres de gracia, el Señor es contigo. Bendita tú eres entre todas las mujeres, y bendito es el fruto de tu vientre Jesús.
1: Santa María, Madre de Dios, ruega por nosotros pecadores, ahora y en la hora de nuestra muerte. Amén.
0: Dios te salve María, llena eres de gracia, el Señor es contigo. Bendita tú eres entre todas las mujeres, y bendito es el fruto de tu vientre Jesús.
1: Santa María, Madre de Dios, ruega por nosotros pecadores, ahora y en la hora de nuestra muerte. Amén.
0: Dios te salve María, llena eres de gracia, el Señor es contigo. Bendita tú eres entre todas las mujeres, y bendito es el fruto de tu vientre Jesús.
1: Santa María, Madre de Dios, ruega por nosotros pecadores, ahora y en la hora de nuestra muerte. Amén.
0: Dios te salve María, llena eres de gracia, el Señor es contigo. Bendita tú eres entre todas las mujeres, y bendito es el fruto de tu vientre, Jesús.
1: Santa María, Madre de Dios, ruega por nosotros pecadores, ahora y en la hora de nuestra muerte. Amén.
0: Dios te salve María, llena eres de gracia, el Señor es contigo. Bendita tú eres entre todas las mujeres, y bendito es el fruto de tu vientre, Jesús.
1: Santa María, Madre de Dios, ruega por nosotros pecadores, ahora y en la hora de nuestra muerte. Amén.
0: Dios te salve María, llena eres de gracia, el Señor es contigo. Bendita tú eres entre todas las mujeres, y bendito es el fruto de tu vientre Jesús.
1: Santa María, Madre de Dios, ruega por nosotros pecadores, ahora y en la hora de nuestra muerte. Amén.
0: Dios te salve María, llena eres de gracia, el Señor es contigo. Bendita tú eres entre todas las mujeres, y bendito es el fruto de tu vientre Jesús.
1: Santa María, Madre de Dios, ruega por nosotros pecadores, ahora y en la hora de nuestra muerte. Amén.
0: Dios te salve María, llena eres de gracia, el Señor es contigo. Bendita tú eres entre todas las mujeres, y bendito es el fruto de tu vientre Jesús.
1: Santa María, Madre de Dios, ruega por nosotros pecadores, ahora y en la hora de nuestra muerte. Amén.
0: Gloria al Padre, al Hijo y al Espíritu Santo.
1: Como era en un principio, ahora y siempre, por los siglos de los siglos. Amén.

0: En el cuarto misterio contemplamos la Asunción de la Virgen María en cuerpo y alma a los cielos. La Inmaculada, siempre Virgen María, Madre de Dios, concluida su vida terrena, fue ascendida en cuerpo y espíritu a la gloria celestial. Oremos.
1: Padre nuestro que estás en el cielo, santificado sea tu nombre. Venga a nosotros tu reino, hágase tu voluntad en la tierra como en el cielo.
0: Danos hoy nuestro pan de cada día, perdona nuestras ofensas, como también nosotros perdonamos a los que nos ofenden. No nos dejes caer en la tentación y líbranos del mal. Amén.
2: Dios te salve María, llena eres de gracia, el Señor es contigo. Bendita tú eres entre todas las mujeres y bendito es el fruto de tu vientre Jesús.
0: Santa María, Madre de Dios, ruega por nosotros pecadores, ahora y en la hora de nuestra muerte. Amén.
2: Dios te salve María, llena eres de gracia, el Señor es contigo. Bendita tú eres entre todas las mujeres y bendito es el fruto de tu vientre Jesús.
0: Santa María, Madre de Dios, ruega por nosotros pecadores, ahora y en la hora de nuestra muerte. Amén.
2: Dios te salve María, llena eres de gracia, el Señor es contigo. Bendita tú eres entre todas las mujeres y bendito es el fruto de tu vientre Jesús.
0: Santa María, Madre de Dios, ruega por nosotros pecadores, ahora y en la hora de nuestra muerte. Amén.
2: Dios te salve María, llena eres de gracia, el Señor es contigo. Bendita tú eres entre todas las mujeres y bendito es el fruto de tu vientre Jesús.
0: Santa María, Madre de Dios, ruega por nosotros pecadores, ahora y en la hora de nuestra muerte. Amén.
2: Dios te salve María, llena eres de gracia, el Señor es contigo. Bendita tú eres entre todas las mujeres y bendito es el fruto de tu vientre Jesús.
0: Santa María, Madre de Dios, ruega por nosotros pecadores, ahora y en la hora de nuestra muerte. Amén.
2: Dios te salve María, llena eres de gracia, el Señor es contigo. Bendita tú eres entre todas las mujeres y bendito es el fruto de tu vientre Jesús.
0: Santa María, Madre de Dios, ruega por nosotros pecadores, ahora y en la hora de nuestra muerte. Amén.
2: Dios te salve María, llena eres de gracia, el Señor es contigo. Bendita tú eres entre todas las mujeres y bendito es el fruto de tu vientre Jesús.
0: Santa María, Madre de Dios, ruega por nosotros pecadores, ahora y en la hora de nuestra muerte. Amén.
2: Dios te salve María, llena eres de gracia, el Señor es contigo. Bendita tú eres entre todas las mujeres y bendito es el fruto de tu vientre Jesús.
0: Santa María, Madre de Dios, ruega por nosotros pecadores, ahora y en la hora de nuestra muerte. Amén.
2: Dios te salve María, llena eres de gracia, el Señor es contigo. Bendita tú eres entre todas las mujeres y bendito es el fruto de tu vientre Jesús.
0: Santa María, Madre de Dios, ruega por nosotros pecadores, ahora y en la hora de nuestra muerte. Amén.
2: Dios te salve María, llena eres de gracia, el Señor es contigo. Bendita tú eres entre todas las mujeres y bendito es el fruto de tu vientre Jesús.
0: Gloria, Santa María, Madre de Dios, ruega por nosotros pecadores, ahora y en la hora de nuestra muerte. Amén.
2: Gloria al Padre, al Hijo y al Espíritu Santo.
0: Como era en el principio, ahora y siempre, por los siglos de los siglos. Amén.

0: En el quinto y último misterio glorioso, contemplamos la coronación de María como reina y señora de todo lo creado. Y apareció en el cielo un gran signo: una mujer revestida del sol, con la luna bajo sus pies, y una corona de 12 estrellas en su cabeza. Padre nuestro que estás en el cielo, santificado sea tu nombre. Venga a nosotros tu reino, y hágase tu voluntad en la tierra como en el cielo.
1: Danos hoy nuestro pan de cada día. Perdona nuestras ofensas, como también nosotros perdonamos a los que nos ofenden. No nos dejes caer en la tentación, y líbranos del mal. Amén.
0: Dios te salve María, llena eres de gracia, el Señor es contigo. Bendita tú eres entre todas las mujeres, y bendito es el fruto de tu vientre Jesús.
1: Santa María, Madre de Dios, ruega por nosotros pecadores, ahora y en la hora de nuestra muerte. Amén.
0: Dios te salve María, llena eres de gracia, el Señor es contigo. Bendita tú eres entre todas las mujeres, y bendito es el fruto de tu vientre Jesús.
1: Santa María, Madre de Dios, ruega por nosotros pecadores, ahora y en la hora de nuestra muerte. Amén.
0: Dios te salve María, llena eres de gracia, el Señor es contigo. Bendita tú eres entre todas las mujeres, y bendito es el fruto de tu vientre Jesús.
1: Santa María, Madre de Dios, ruega por nosotros pecadores, ahora y en la hora de nuestra muerte. Amén.
0: Dios te salve María, llena eres de gracia, el Señor es contigo. Bendita tú eres entre todas las mujeres, y bendito es el fruto de tu vientre Jesús.
1: Santa María, Madre de Dios, ruega por nosotros pecadores, ahora y en la hora de nuestra muerte. Amén.
0: Dios te salve María, llena eres de gracia, el Señor es contigo. Bendita tú eres entre todas las mujeres, y bendito es el fruto de tu vientre Jesús.
1: Santa María, Madre de Dios, ruega por nosotros pecadores, ahora y en la hora de nuestra muerte. Amén.
0: Dios te salve María, llena eres de gracia, el Señor es contigo. Bendita tú eres entre todas las mujeres, y bendito es el fruto de tu vientre, Jesús.
1: Santa María, Madre de Dios, ruega por nosotros pecadores, ahora y en la hora de nuestra muerte. Amén.
0: Dios te salve María, llena eres de gracia, el Señor es contigo. Bendita tú eres entre todas las mujeres, y bendito es el fruto de tu vientre, Jesús.
1: Santa María, Madre de Dios, ruega por nosotros pecadores, ahora y en la hora de nuestra muerte. Amén.
0: Dios te salve María, llena eres de gracia, el Señor es contigo. Bendita tú eres entre todas las mujeres, y bendito es el fruto de tu vientre, Jesús.
1: Santa María, Madre de Dios, ruega por nosotros pecadores, ahora y en la hora de nuestra muerte. Amén.
0: Dios te salve María, llena eres de gracia, el Señor es contigo. Bendita tú eres entre todas las mujeres, y bendito es el fruto de tu vientre Jesús.
1: Santa María, Madre de Dios, ruega por nosotros pecadores, ahora y en la hora de nuestra muerte. Amén.
0: Dios te salve María, llena eres de gracia, el Señor es contigo. Bendita tú eres entre todas las mujeres, y bendito es el fruto de tu vientre Jesús.
1: Santa María, Madre de Dios, ruega por nosotros pecadores, ahora y en la hora de nuestra muerte. Amén.
0: Gloria al Padre, al Hijo y al Espíritu Santo.
1: Como era en un principio, ahora y siempre, por los siglos de los siglos. Amén.

0: Rezamos por el Papa, por la Iglesia, por las almas del purgatorio y por las vocaciones sacerdotales y religiosas. Padre nuestro que estás en el cielo, santificado sea tu nombre. Venga a nosotros tu reino, y hágase tu voluntad en la tierra como en el cielo.
1: Danos hoy nuestro pan de cada día, perdona nuestras ofensas, como también nosotros perdonamos a los que nos ofenden. No nos dejes caer en la tentación y líbranos del mal. Amén.
0: Dios te salve María, llena eres de gracia, el Señor es contigo, bendita tú eres entre todas las mujeres y bendito es el fruto de tu vientre Jesús.
1: Santa María, Madre de Dios, ruega por nosotros pecadores, ahora y en la hora de nuestra muerte. Amén.
0: Dios te salve María, llena eres de gracia, el Señor es contigo, bendita tú eres entre todas las mujeres y bendito es el fruto de tu vientre Jesús.
1: Santa María, Madre de Dios, ruega por nosotros pecadores, ahora y en la hora de nuestra muerte. Amén.
0: Dios te salve María, llena eres de gracia, el Señor es contigo, bendita tú eres entre todas las mujeres y bendito es el fruto de tu vientre, Jesús.
1: Santa María, Madre de Dios, ruega por nosotros, pecadores, ahora y en la hora de nuestra muerte. Amén.
0: Gloria al Padre, al Hijo y al Espíritu Santo.
1: Como era en un principio, ahora y siempre, por los siglos de los siglos. Amén.
2: Bendita sea tu pureza, y eternamente lo sea, pues todo un Dios se recrea en tan graciosa belleza. A ti, celestial princesa, Virgen Sagrada María, yo te ofrezco en este día alma, vida y corazón. Mírame con compasión, no me dejes, Madre mía.
0: En el nombre del Padre, del Hijo y del Espíritu Santo. Amén.

María, que atás y desatás los nudos de la vida, atame los ojos para que no mire los defectos de los demás y nunca me queden apariencias. Pero desatame una mirada limpia, capaz de ver el dolor, capaz de ver la vida desde abajo y llegar al corazón de los hermanos. Desatados seremos con vos, María, desatadores de nudos, de dolores, discípulos de Jesús, el hombre nuevo que desató los nudos de la muerte, el que puso en tus manos, María, y en las nuestras, el poder de atar y desatar con la fuerza que viene desde el cielo.

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3: Ahora que soy madre y adulta, puedo entender por qué mi mamá quizás no podía llevarnos tanto, porque pues ella tenía esa lucha con mi papá. Pero ahí fui creciendo y lo que me ayudó mucho fue, como te estaba diciendo, esa tía que tengo, que ella se preocupaba mucho por nuestro sacramento. Entonces, pues debido a esa ayuda, sí recibí mis sacramentos desde pequeña, primera comunión, todo. Y yo no sé, siempre desde pequeña me llamó mucho la atención las cosas de Dios, pero lógicamente no la única que tenía de guía era esa tía que tenía. Entonces, pues luego fui creciendo y lógicamente, pues, la fe era, estaba ahí, tenía ya la base, pero como que no tenía la dirección completa. Y ya con el tiempo, pues uno como que hace lo mismo que lo que ves en tu familia, él va y viene a la iglesia, pero no había esa seriedad, ese llamado, ese compromiso, porque pues no tenía esa dirección, ¿verdad? Entonces, pues así nos fuimos criando, pero gracias a Dios, y algo que le agradezco a esa tía, que pues ya en paz descanse, ¿verdad? Ya no está, pues puede que me ayudó a yo poder haber tenido los sacramentos. Pero una de las cosas que siempre me llamó mucho la atención fue el haberme casado por la iglesia. No sé, para mí eso fue, sí, véate, sin entenderlo como lo entiendo ahora, pero desde muy pequeña, eso de salir tú casado de la casa, con traje blanco y demás, a mí me cautivó mucho, ¿no? Entonces, a pesar de que no vivía con grandes ejemplos, porque era muy difícil, pero yo misma me propuse hacer eso, ¿no? Y entonces, pues continué creciendo, continué estudiando, ahí me fui, después que terminé mi high school, me voy a la universidad, y entonces, pues lógicamente, pues ahí uno se desvía ya cuando dejas a la familia, pues volvemos a lo mismo, no tenía esa base, pues uno se abandona, ya no vas a la iglesia, ya no sabes más nada de las cosas de Dios, nada más se quedó como esa base de cuando yo era pequeña, ¿no? Entonces, pero resulta que me encuentro con mi esposo, y mi esposo pues también era católico para la gloria de Dios, y siempre que él quería, o sea, algo en serio conmigo, pues yo desde un principio, pues a pesar de que no sabía mucho, le dije, por favor, lo único que yo quiero es que yo me quiero casar bien. Yo no quiero ni convivir con nadie, yo no quiero ni tener relaciones con nadie. O sea, yo siempre me guardé mucho para eso. Entonces, pues él fue mi primer novio. Claro, lógicamente tuvimos un noviazgo de casi 4 años y fue muy bonito porque pues él sí lo entendió. Pero en nuestra ignorancia, pues uno en nuestras relaciones, pues claro, no llevábamos una formación tan grande, pero gracias a Dios, entre luchas y entre aquí y allá, sí logramos casarnos bien, ¿verdad? Entonces, hicimos nuestra boda, nos casamos, y fue un poquito difícil porque, pues, él estaba estudiando y yo también, terminamos de estudiar, esa fue la meta que nos hicimos antes de casarnos, pero lo que mi esposo trabajó, pues, en mi país era un poquito difícil encontrar el trabajo, por eso fue lo que nos hizo dar el cambio a Estados Unidos, porque mi esposo, pues, trabajó para ser mecánico de avión, y entonces en Puerto Rico los trabajos no eran tan fáciles entrar en esa área, y ahí fue cuando dimos el paso a Estados Unidos. Entonces pues nos mudamos acá, te puedes imaginar, la familia de él nos ayudó un poquito en la Florida, comenzamos en la Florida primero, hasta que Dios nos trajo acá, y le doy gracias a Dios porque ya entonces empezaron a llegar los problemas en la Florida, el hecho de que no estábamos estables, pues la vida ya era un poco liberal, mi esposo empezó a trabajar y se nos complicó, fue un caos muy fuerte que caímos en el matrimonio, para decirlo así, y ese mismo caos también pues fue bueno, porque ahora lo puedo entender, en aquel momento fue bien difícil, pero ahora lo puedo entender que Dios tiene unos planes, porque me quería traer aquí a Texas. Entonces ahí fue cuando él empezó a tirar el transfer para otros estados, porque ya en la Florida pues empezamos a tener problemas muy serios que casi hasta nos dejaban, ¿no? Fíjate. Pero esa prueba fue, como te digo, un instrumento. Ahora lo puedo entender. Dios, como dice la palabra de Dios, no hay nada que Dios no saque, ¿verdad?, que sea para bien de los que él ama. Entonces, así resultó ser que sí le dieron el transfer a él para aquí, para Texas. De verdad que llegamos como vamos a decir, como uno, como verdaderamente cuando llegas la primera vez a inmigrar, que no tienes a nadie. Allá en la Florida sí teníamos a los tíos y los primos, pero aquí no teníamos a nadie. Pero entonces yo decidimos dar el paso porque pensamos que era un momento de cambio para nuestro matrimonio también. Y dejar todo atrás y comenzar de nuevo. Y esto precisamente sí nos ayudó mucho al venirnos aquí a Texas. Entonces aquí comenzamos y fue precisamente, empecé a tener a mis hijos. Y uno de mis hijos, el más pequeño, pues me lo diagnosticaron autista. Entonces eso me hizo a mí fue como para mí un sacudión muy grande, que yo decía, Dios mío, ¿pero qué es eso? Yo no entendía lo que era ser autista. Dije, y eso fue el, como quien dice, la patadita a decir, no, tengo que buscar de Dios porque yo tengo que hacer algo por mi hijo. Me lo imaginé cuando ya me explicaron lo que era autismo y todo. Me lo imaginé que nunca iba a hablar, que siempre iba a ser como, vamos a imaginarlo así, uno le exageraba, pues claro, porque no sabía, y ya yo había visto más o menos lo que eran niños autistas porque trabajé un poquito con ellos, pero no lo sabía de la magnitud hasta que me tocó vivirlo a mí. Cuando me tocó, pues esa fue la emoción que ya desbordó mis emociones, que me fui a buscar de Dios. Entonces había un retiro en la iglesia, empecé a ir a la iglesia y anunciaron un retiro. Y en ese retiro fui, y ahí fue cuando yo verdaderamente empecé a comprender y a tener este llamado con Dios bien fuerte, donde empecé a recibir como que esa sanación, porque todo lo que yo traía era lo que yo arrastraba de niña, con el abuso del alcoholismo de mi papá, con todo lo que yo pude vivir de niña, lo iba arrastrando. Y luego en el matrimonio fueron muchas cosas las que verdaderamente ahí pude comprender, ya cuando estuve en ese retiro. Entonces empecé ya ahí a buscar a Dios de una manera totalmente diferente a la que ya yo estaba acostumbrada de pequeña, ya a buscarlo, una sed de Dios que me entró, unas ganas de comprender verdaderamente que Él está ahí, pero que no lo conocía. Entonces ahí empecé a tratar de meterme en las cosas de Dios, y fue cuando tuve ese encuentro bien fuerte personal con Dios. Honestamente, ahí toda mi vida cambió hasta el día de hoy. Toda mi vida cambió y pues es lo que te puedo decirte. Fue ese escalón donde mi matrimonio se me arregló. Mi hijo, que fue diagnosticado autista, pues lo bauticé, empecé a tratarlo. Y para el día de hoy, para la gloria de Dios, mi hijo pues ya siento que en las misas que lo llevé, en toda la sanación que busqué, él recibió una sanación, porque gracias a Dios ese autismo de él de una manera u otra se fue desapareciendo, y hoy día actualmente pues es un profesional, está casado, tiene su familia. Y yo me pongo a mirar y miro atrás mi vida y digo, wow, o sea, Dios de una manera u otra se vale de que nosotros también pasemos ciertas situaciones cuando Él necesita algo que te pide, o sea, cuando es tu llamado, ¿no? Entonces ahí fue que entró mi llamado, porque yo sentí que si yo necesité, hay muchas más personas que necesitan. Entonces ahí fue que entró mi llamado a servirle, a llevar su palabra, a evangelizar, y me fue abriendo todas las puertas hasta lo que hoy día, pues, para gloria de Dios, trabajaba en un trabajo tiempo completo. Entonces lo dejé, en ese tiempo completo lo dejé, porque pues vi el llamado que Dios me hizo para empezar a trabajar profundamente ya con Él. Y hasta el día de hoy, pues aquí estamos, ¿verdad? Surgió también el llamado a la radio. Empezaron a surgir también los llamados a evangelizar mucho por las redes sociales. Y bueno, pues para la gloria de Dios, aquí estoy, como quien dice, más de, no estoy full time porque siempre trabajo un part time en las escuelas, como maestra de educación especial. Soy sustituta ayudando a las maestras, especialmente con los niños autistas, y pues ese es mi trabajo como profesión, pero la mayoría de mi tiempo pues va dedicado a Dios.
1: Wow, híjole, cómo Dios te va cambiando, recapitulando tu historia, ¿verdad? Tú le dices que sí y Él te va conduciendo. Cuando menos te lo esperas, volteas hacia atrás y dices, wow, no imaginaba que esto es lo que yo iba a vivir en un futuro, ¿verdad? Cuando le dije que sí a Dios, ok, acepto el reto, Señor, con la situación familiar en la que está uno, como en tu caso que tienes a tu hijo. Pero también quiero hablar de las personas en general, ¿verdad? Que cómo Dios quiere entrar en nuestras vidas para sanarnos y cambiar nuestra historia, nuestro panorama gris, ¿verdad? Volverlo lleno de luz, lleno de amor, lleno de paz, al grado de que, como en tu caso, ¿no? Tu testimonio es de que recibiste este llamado y también estás compartiendo toda esta transformación de tu testimonio con otros, y qué importante y hermoso es que lo puedas hacer. Como dice la frase, ¿no? Que la palabra de Dios convence, pero el testimonio arrastra. Así que muchas gracias, Neisa, por este esfuerzo que estás haciendo de servir a Dios, ¿verdad? Porque necesitamos más personas como tú que quieran decirle al Señor que sí. Y también me compartías de un proyecto muy hermoso que Dios te ha dado, que puede dar consuelo a las familias que tienen enfermos en casa. Cuéntanos un poquito sobre esto.
3: Pues fíjate que debido a lo que viví con mi hijo, da las diosidades, porque le llamo así. También hay un sobrino en la familia que también nació autista, pero él es mucho más severo que mi hijo, porque él sí trae retardación mental. Entonces, pues lo tiene mi suegra, lo crió desde que tiene como 4 años. Y ahí iban las dos juntas ayudándolos, mi suegra ayudando a mi sobrino, y yo iba, y mi esposo fue con mi hijo, trabajando duro en esa situación, pero mi hijo fue diferente. Ahora, hemos vivido con mi suegra todo lo que ella ha pasado, de tal manera que ella ha caminado muchos lugares buscando la ayuda, y lamentablemente a veces este tipo de situaciones no siempre encuentran la ayuda, especialmente cuando ya empiezan a crecer y se hacen adultos, ya los sacan de las escuelas y ya no tienen más ayuda. Entonces, pues mi suegra, con esa ansiedad de tratar de ayudarlo a él, a mi sobrino, pues ella inclusive en el estado de Orlando de la Florida, ella creó una asociación que se llama Voices of Silence, la voz del silencio, y esa asociación es para niños precisamente autistas con discapacidad. Entonces ella un día me llama bien preocupada, pues porque está haciendo todas las gestiones, y cada vez ya sabe que yo estaba bien metida en la iglesia acá, porque nos tocó separarnos, ya vivió aquí antes un tiempo. Entonces, por ella me llamaba para pedirme oración sobre sus proyectos. Entonces, un día me dijo, quiero que ores por Guardi, se llama el sobrino, que le van a hacer, ¿verdad?, ciertos estudios y todo lo de la asociación. Entonces, pues dije, sí, está bien. Y ese día quise hacer como una novena, me levanté a buscar algo como más profundo específicamente para esas condiciones, y me empecé a buscar, y para mi sorpresa, no encontré nada católico, lógicamente católico, así no encontré nada. Entonces, en ese silencio de no encontrar nada, sentí que Dios me habló en mi corazón y me decía, ¿y tú qué haces? O sea, si ves que no hay nada, ¿tú qué haces? Como que se me vino eso así, ¿y tú qué haces? Entonces ahí empecé yo, como que me entró de ahí un nacer de hacer algo por esa necesidad precisamente que me estaba mostrando, pero no sabía cómo. Entonces ahí yo empecé a orar al Espíritu Santo y le dije, mira, si esto que yo estoy sintiendo tú me lo estás poniendo, pues dame los medios, ¿verdad? Ponme un guía espiritual, ponme lo que tú quieres que yo haga, que no sea mi voluntad. Y le empecé a hablarle a Dios así claramente como te hablo a ti, ¿no? O sea, dame las herramientas, dame lo que tú me pides y pídeme lo que tú quieras, ¿no? Entonces, pues empecé así, y un día me fui a confesar en otra parroquia que no era la mía, Y también sentí en mi corazón, pues ese es el sacerdote que te voy a dar para que sea tu guía espiritual. Entonces le empecé a hablar ya después de la confesión a ese padre, y justamente yo siempre le decía al Señor, Señor, tú me estás inspirando esto, si viene de ti que se dé y si no que se desaparezca. Pues efectivamente así fue cuando hablé con el sacerdote, que le pedí necesitaba un guía espiritual, se me brindó muy, muy bien, y empecé a decirle todo lo que me estaba pasando. Y lógicamente me sorprendió porque se abrió mucho y me apoyó, me dijo, pues sí, y me explicó qué tenía que hacer. Le digo, siento hacer una novena, pero yo no quiero ponerme a hacer nada para regar por ahí que no sea aprobado por la iglesia. O sea, yo tengo muy, muy en claro de que nuestra iglesia, ¿verdad?, es un orden y va todo por las reglas. Entonces le dije, ¿qué debo de hacer? Porque yo no tengo... la facilidad, y no sé si se pueda o no se pueda, por lo menos intentarlo. Entonces me dijo él, no, mira, todo lo que el Espíritu Santo te está inspirando, empieza tú a desarrollar la novena, y ya empezamos, y me dijo, búscate un obispo, y ya empezó a decirme los pasos, lo que tenía que hacer. Entonces, para no hacerte la historia tan larga, empezamos a hacer todos los pasos, todo el procedimiento, y el diácono de mi parroquia empezó a ayudarme, porque me dijo él, mándalo a la diócesis, pero yo no tenía tanto contacto, en realidad conozco nuestro obispo, pero no tenía una relación, o sea, no era que hablaba con él, no era que... Entonces, pero más sin embargo, antes de él había otro obispo que estaba, que era el obispo Kevin, que estuvo aquí por muchos años, y yo con él sí trabajé. Entonces me dice él, pues habla con el vicario de él y que te explique qué tienes que hacer. Entonces sí hablé con él y hablé, y ya me dieron todos los pasos, y ahí fue cuando empezamos con los procesos, y me acerqué, hice todo exactamente como ellos me dijeron, y pues empezamos a hacerlo, y para la gloria de Dios, hace 2 años de todo este proyecto, y apenas este año ya me lo aprobaron, y apenas este domingo precisamente que pasó, tuvimos la misa de ya una vez aprobada y hecha la novena, donde el padre bendijo el proyecto, el mismo padre que me ayudó, bendijo todo el proyecto de la novena, y hizo una misa especial para niños y familiares con discapacidades, todo tipo de condición, no solamente autismo, síndrome de Down, personas con sillas de ruedas, enfermedades mentales, todos fueron a la misa bien llena que estuvo para la gloria de Dios, y de ahí se dio la patadita, como quien dice, al proyecto. Entonces,
1: excelente. Pues, muchas felicidades, wow. Excelente, Neisa. ¿Y pudieras leerlo? ¿Cómo es más o menos lo que escribiste para la novena?
3: La novena, Dios me inspiró para hacerla. Se llama Novena a los Sagrados Corazones de Jesús y de María por las personas con condiciones especiales, autismo, síndrome de Down y cualquier impedimento de la mente, cuerpo y del alma. Entonces, básicamente es muy sencilla, son 9 días de oración, como una novena cualquiera, ¿verdad? Se imparte con una oración inicial, se hace el acto de contrición y se va leyendo cada día por 9 días. El propósito de esta novena, que lo que Jesús me ponía era, muchas de estas familias desafortunadamente no pueden y a veces ir ni tan siquiera a la misa, porque sus hijos o gritan o no se quedan como niños normales y a veces hasta son rechazados de la misma comunidad porque pues no entienden, no saben lo que las familias viven. Entonces esas personas viven en cierto sentido alejados en oscuridad y lo que Dios me ponía, quiero que lleves la luz en medio de la oscuridad. O sea, como me visualizaba a cuando llega el sábado de gloria que se prende el cirio. Y ya sabes, Elsie, que cuando prende el cirio se van prendiendo todas las demás velitas a todo el mundo hasta que la comunidad se enciende. Pues date cuenta que Jesús así me ponía. Quiero llegar a esas familias y quiero ser luz para ellos. Entonces, ese es el propósito, bien sencillo. La novena no tiene nada de... Todo es por lecturas bíblicas sacadas de la Biblia misma. Entonces, va llevando a las familias a aceptar su prueba, ¿no? Aceptar que un niño con una discapacidad es un regalo de Dios también, es un regalo de Dios. Y cuando tú como padre o madre empiezas, que fue lo que me pasó a mí, gracias a Dios, yo acepté con mucho amor la prueba que Dios me dio. Cuando yo me enteré que mi hijo era autista, yo no renegué, yo al contrario, le pedí a Dios, dame la gracia de bregar con él. Y cuando tú aceptas la voluntad de Dios, la prueba que Dios te va a permitir, créeme que por más dura que sea, la vas a poder llevar. Entonces, esta novena va a ir llevando a las personas a entender el gran regalo de esas personas y del gran regalo que es hacer, como dice, por ejemplo, mira, te voy a leer, no te la voy a poder leer completa, pero te voy a leer por lo menos el día primero. Okay. Dice, en este día quiero pedirte que mi hijo o mi hija sienta tu fuerza en su debilidad y tu gracia para poder hacer lo que tú le pidas. A veces, fíjate, porque sale del Evangelio donde dice, basta mi gracia. Esa está en 2 de Corintios, donde Jesús nos dice, basta mi gracia, para la mayor fuerza se manifiesta en la debilidad, ¿verdad? Y a través de esa lectura, el primer día se va a llevar a tratar de pedirle a Dios que ellos, esos niños especiales, puedan tener la gracia que Dios les da para ser lo que son. Porque aunque uno no lo entienda, es un misterio tan grande el amor de Dios que aún un niño así tiene el poder de Dios, tiene la gracia de ser lo que es, porque son criaturas, hijos de Dios, ¿no? Tienen una dignidad sobre todo, ¿no? No es un, no mirarlos como unos enfermos, sino son unos hijos de Dios que tienen dignidad.
1: Así es, y eso es hermoso. Eso nos sensibiliza, nos humaniza, nos hace ver que podemos pedir por ellos y que también, aunque no parezca, ¿verdad? Pero hasta un simple dolor de cabeza que tenemos, lo podemos ofrecer y podemos empatizar con esas situaciones de todos los enfermos que están en casita, ¿no? Y que a veces, como tú dices, no nos conectamos con el sufrimiento humano, no nos parece como algo importante. A mí me ha pasado incluso, ¿no? Que a veces estás distraído, estás en tus cosas, tus problemas, y como que cada quien vive su mundo. Y cuando hablamos de ser católicos, hablamos de ser humanos, hablamos de ser sensibles, hablamos de empatizar con el otro y ver de qué manera podemos hacer algo. Y a mí me parece excelente esta propuesta que tú tienes de poder orar por los enfermos, porque siento igual que el hacerlo nos acerca más a los Sagrados Corazones de Jesús y de María. Justo sabemos, ¿no?, que el Sagrado Corazón tiene su fiesta y su solemnidad en junio 12 y el Inmaculado Corazón de María pues fue al día siguiente, el día 13. Y como esto también es importante, consagrarnos a los corazones de Jesús y de María para que entre en nuestro corazón ese amor, esas ganas de servir. Como decíamos al principio del programa, de Madre Teresa de Calcuta, ella se volcó hacia el Señor. Ella escuchó, decía que escuchó una voz de Jesús que le decía, tengo sed. Y no era de llevarle sed solo a Jesús, ¿verdad?, por medio de su oración personal, sino ella llevaba el agua viva a todas partes, a los más necesitados, a los enfermos. Sabemos que se entregó por los leprosos, pero no nada más así. Yo conocí en Mérida, Yucatán, ahí donde vivíamos, mi familia y yo, más de cerca a la comunidad de las Hijas de la Caridad, que instituyó esta organización Madre Teresa, cómo se entregaban de veras por los enfermos, pero así desmedidamente. Eran las que conocíamos solo dos personas, o sea, solo dos hermanas, y ellas atendiendo fácil a como una docena de enfermos de SIDA, y también les llevaban niños y les llevaban gente muy de escasos de recursos, y ellas veían cómo a todos atenderlos. Era una cosa súper impactante y hermosa. Yo me llevo ese recuerdo en mi corazón como una inspiración, ¿verdad? De que si Dios lo está haciendo a través de estas hermanas, también Jesús nos está pidiendo hoy día a ti y a mí, tú que estás en tu casita escuchando Radio Católica, el preguntarnos, ¿qué puedo hacer? Ahora, Neisa estaba diciendo de esta oración, ¿qué puedo hacer? Porque a veces cuando estamos hablando, ¿no?, de que allí en África o en otros lugares lejanos hay gente que no tiene que comer, pensamos, ¿no?, pero ¿cómo le voy a llevar un poco de pan a esta persona, algo de lo mío para poder conectarme y entregarle algo de lo que a mí me sobra o lo que tengo para darle? A veces no se trata de algo físico, ¿verdad? Las enfermedades más grandes hoy día, como decía también Madre Teresa acerca de eso, eran las enfermedades del alma, Neysa.
3: Eso mismo iba a decirte. Eso mismo te iba a decirte, que ella también la entrevistaron una vez y le preguntaron sobre la pobreza en Estados Unidos, cómo se podía ayudar. Y ella lo que dijo fue que aquí quizás no vemos la pobreza como en otros países, pero aquí tenían la peor pobreza, que es la pobreza del alma, del corazón. O sea, y uno piensa que no, pero es realmente sí, porque la gente está muy alejada de Dios. Y ella se refería a eso. O sea, que hay muchas cosas. Por eso te digo que cuando Jesús me inspiró esta novena, fíjate, él sí me mostraba pues en esa necesidad de los niños sin pedidos, ¿verdad? Porque cada vez siguen naciendo más y más niños sin pedidos y todavía no hay una señal. Puede ser las vacunas, puede ser la forma que se come, puede ser tantas cosas. Pero la realidad de todo es que sigue creciendo esto y muchas veces no hay nada para ayudarlos. Entonces, eso era lo que Jesús me ponía. Quiero que lleves luz en medio de la oscuridad en esta gente. Y como dice Jesús en el Evangelio, por el pequeño, por el más pequeño que lo haga, lo hace por mí. Entonces, a veces quizás aquí en Estados Unidos puede ser que no encontremos pues leprosos en las calles como en otros países tal vez, pero aquí hay mucha necesidad.
1: Excelente, Neysa. Vamos a ir a un corte. ¿Qué te parece? ¿Qué les parece, hermanas, claro, que nos están escuchando aquí en la casita sagrada? Vamos a un corte musical y regresamos en un momento con más.

0: Y estamos de vuelta aquí en...
1: Hagan lo que Jesús les diga.
0: Estamos de vuelta aquí en su programa La Casita Sagrada. Y escucharon esta canción que Dios me inspiró. Fíjate, Neysa, a ti Dios te inspiró a hacer esta novena. A mí hace unos años me inspiró a hacer esta canción, Quiero Amarte. La pueden escuchar en YouTube. Y... me encanta lo que dice, que tiene que ver con lo que estamos hablando acerca del consuelo hacia los más necesitados, en especial a las personas que están enfermas en casa, ¿no? O puede ser que tengas alguien, algún familiar. En mi caso, fíjate que fue una ahijadita que se llamaba Fernanda, ya falleció, ya le mando un abrazo hasta el cielo. Ella me enseñó mucho, fíjate cómo ella tenía un problema de síndrome de Rett. Es una enfermedad muy, muy, muy rara que no se da mucho. Que lo que pasa es que el niño que nace con eso y no puede hablar, no puede caminar y no puede comunicarse más que, por ejemplo, con la mirada. Y a veces también tiene como cierto autismo la enfermedad. Porque no puede como comunicar bien sus emociones, o sea, es una cosa complicada. Ella llegó hasta los 15 años más o menos, pero nació con eso, y Carlos y yo, mi esposo, fuimos padrinos de ella, y mi comadre es una persona admirable. En ese entonces nos invitaba a llevarla a sus terapias, de vez en cuando podíamos, o irla a buscar a la escuela. Porque para eso, a pesar de que estaba enferma, pues le daban le llamaban una sombra, una maestra auxiliar, así como yo creo que tú también apoyas en esto, ¿verdad? De ser maestra, como le dicen ya sombra, porque tiene que estar al lado de la niña para que se siente bien, no se esté cayendo, ¿verdad? Pues lo que no se puede mover muy bien, y si va a comer, pues darle la comida o interpretar más o menos qué es lo que necesita la niña y ayudar. Entonces, pues ella iba a la escuela. Ella siempre, su mamá trataba de integrarla a la sociedad, integrarla con sus familiares y amigos, e incluso a los cumpleaños de nuestra hija asistía nuestra ahijada. Y era una niña hermosa, hermosa. Todo el tiempo se estaba riendo, todo el tiempo estaba sonriente. Es una cosa impactante, ¿no? A mí me tocó llevarla alguna vez a su terapia en la piscina, porque para eso, para que se pudiera mover sus piernitas y que tenga buena circulación, le ponían muchos ejercicios, pero además su mamá nos decía que a ella le dolía, o sea, eran cosas dolorosas para la niña la terapia, porque pues tenía doblados los piecitos, le tenían que estirar, eran masajes, y bueno, a pesar de eso, ella todo el tiempo sonriente la niña. Y a mí en ocasiones, digo, nos tocó ir a llevarla ahí a nadar, y pues la abrazaba yo, ¿verdad? Y trataba de platicar con ella, de hacerle gestos, ¿verdad? Estar tratando de hacer conexión. Bueno, el caso es que fue tanta la estimulación que le dieron a la niña que fue impactante para nosotros. Ya pasados los años, ya los últimos años de su vida, ya la niña podía expresarse por medio.

0: de colores. La maestra que le asistía le fue dando la forma a la mamá y entonces la mamá entendía muy bien ya lo que ella quería en el momento que lo quería por medio de esta pues técnica, ¿verdad? De terapia que le dieron, pero respondió muy bien. El problema con esta enfermedad es de que avanzaba poquito, ¿verdad? Mejoraba poquito, pero luego no sabías si a la semana o al mes volvía a retroceder el proceso de avance de su enfermedad y otra vez había que volver a empezar. Lo mismo, ¿verdad? Con la práctica, con la paciencia, con el amor, con el cuidado. Y entonces esta canción me la inspiró ella, que por eso me gustó mucho esa parte cuando dice, es que no me importa que no dé señales, o sea, la niña no hablaba conmigo y nunca a veces sabía si de veras entendía lo que le decía o lo que le hacía, ¿verdad? Que si la abrazaba o lo que fuera. Pero lo importante era la presencia. Y yo eso lo quiero invitar a la gente. La presencia es muy importante. Tu presencia allá junto al enfermo. No importa que digas, es que no sé qué voy a hacer, no sé qué le voy a decir, no sé cómo ayudar, no me gusta, esto es incómodo. Pero imagínate, es más incómodo para el que lo está sufriendo, ¿no? Que para ti el estar junto a un enfermo, que es una bendición. De verdad, el amor que ellos te dan es una bendición, una gracia de Dios, Neisa.
1: Así es, y fíjate que podemos pensar, no, pues tal vez no es mi caso, porque pues yo no tengo algún hijo con condición o, ¿verdad? Pero la verdad es que nosotros también estamos llamados, ¿verdad? A ayudar al que necesita, y quizás no sea nuestra necesidad, pero nuestra oración por esa familia hacen una diferencia, aunque uno crea que no, hace una diferencia muy grande. Nos estamos haciendo, como dice, como nos invita a nuestra Santa Madre Iglesia, ¿verdad? A llorar con el que llora, a gozar con el que goza, a sufrir con el que sufre. O sea, y de una manera u otra nos estamos envolviendo en el dolor ajeno, ¿no? Entonces yo pienso que, y yo invito, de hecho, con la novena, porque las personas piensan que la hice nada más para las familias, así no, realmente yo la hice para todo el mundo que quiera apoyar a esas familias, especialmente, claro, las que lo tienen, pero aún las que no lo tienen pueden hacer la novena para pedir por esas familias, porque precisamente ellos están necesitados. Entonces nosotros estamos llamados a sembrar esa luz en esos hogares donde, como te digo, no van a poder llegar tal vez con la facilidad que llegamos nosotros todos los domingos a misa, nos invitan a un retiro, ah, pues para allá nos vamos. Ellos no van a poder tener esa facilidad. ¿Cómo se llenan del amor de Dios? ¿Cómo les llega la palabra de Dios? Pues a través de tu oración, de la mía, a través del esfuerzo de que esas personas reciban una oración de aliento, ¿no?
0: Así es, y otro punto importante de mostrarle afecto a nuestros seres queridos que están enfermos, creo que es importantísimo en medio de este mundo que aplaude pues la independencia, el poder económico, ¿verdad? El poder ser autónomo, el poder tener una buena carrera, el poder, ¿verdad? Estar estable, ¿verdad? Ver cómo demostrar afecto a las personas y no hacerles sentir que son una carga, porque allá está la clave. A veces incluso eso puede ya sea apoyar, no estamos diciendo que eso sea la culpa de la persona que no es consciente, ¿verdad? Que a veces dice un mal comentario o que rechaza a los enfermos o que no quiere ayudar, etcétera, etcétera. No estamos diciendo que sea la culpa de las personas cuando se toman decisiones fuertes, por ejemplo, la eutanasia, ¿verdad? Que sabemos que esto existe para las personas que pues están inmóviles, ¿verdad? Que mucha gente que ya no puede responder por sí mismo, pues otra persona, como el papá, la mamá, algún pariente, un cuidador, puede tomar la decisión si la persona vive o no vive. Entonces, estas cosas están pasando. El hecho de sentir que los enfermos son una carga, creo que es una tentación muy fuerte y muy negativa que necesitamos poner a los pies de Dios para que esto cambie, Neisa.
1: Exacto. Y todo lo podemos hacer mirando, como decía Santa Teresa, ver el rostro de Cristo en el prójimo, ¿no? Entonces, cuando nosotros vemos con los ojos de Dios, con los ojos del corazón, vamos a sentir lo que la otra persona siente y vamos a ayudarlo, vamos a querer hacer algo un poquito, no, o sea, uno dirá, pues quizás no puede hacer mucho, pero algo que hagamos, algo estamos haciendo. Entonces, ese es el llamado de poder, una persona se va a sanar, inclusive más cuando siente el amor y el cariño de los que lo cuidan, de los que están alrededor de él, que quizás con sus propias fuerzas por la enfermedad, ¿verdad?
0: Así es, y podemos pedir la intercesión de Jesús y de María a través de esta novena y recordar que nuestra madre, la Virgen María, es muy grande su intercesión y a través de ella también ella puede interceder ante su Hijo Jesús para que se logren milagros, para que sanemos. Es increíble cómo Dios permite que haya personas que pueden orar por los enfermos y también los enfermos se pueden sanar. Nuestra madre, dicen acerca de nuestra Madre Santísima, la Virgen María, que es la omnipotencia suplicante, que es un título teológico católico que se le fue dado a la Virgen María, que significa que sus ruegos a Dios son todos poderosos porque Él le concede todo lo que le pide a su Hijo Jesús. Porque Jesús no le puede decir que no a su madre. O sea, creo que eso es clave, pensar en eso. Como en Caná de Galilea, si recordamos sobre el primer milagro de Jesús, ella solamente va y le dice a Jesús, mira, no tienen vino. Y no dice nada más. A veces en nuestra oración queremos que casi que Dios haga un milagro tal y como nosotras queremos, nosotras mujeres que nos encantan los detalles. Y creo que es como María, menos palabras, más oración. Ella directo al grano le dice, no tienen vino. Y el Señor va a hacer lo que es su voluntad, ¿verdad? Ella solo pide al Señor que se haga la voluntad de Dios. Y así nosotros igual, pedir la intercesión de nuestra madre es poniéndolo a los pies de Jesús, diciéndole, Señor, pues hasta aquí llega nuestra forma o nuestra capacidad de amar a mi enfermo, a mi ser querido. Pero pues a veces se agota, ¿verdad? A veces sentimos que se nos agota ese vino del amor, como pasó en Caná de Galilea. Pero Jesús puede hacer con eso maravillas, como lo hizo allí, que el agua se convirtió en vino. Y que pues fue asombroso porque fue muchísimo, ¿verdad? Muchísimos litros de agua que se convirtieron en vino al final de la fiesta. Y yo creo que así es lo que Dios quiere hacer con nosotros cuando nosotros nos ponemos en disposición de amar. Mira, podemos pedir la intercesión también de Madre Teresa de Calcuta, de que aún estemos por desfallecer, ¿verdad? Si el Señor quiere, nosotras vamos a poder tener esa actitud, esa fuerza, esa valentía, ese amor por nuestro enfermo para darle lo mejor que tenemos, Neisa.
1: Así es. Así es, y bueno, y cuando estaba yo inclusive haciendo la novena, precisamente fueron los que se me vinieron a la mente, la Sagrada Familia, los Sagrados Corazones de Jesús y de María, porque precisamente Mamita María es la que va a estar también llevando esa luz a estos hogares.
0: Así es, y cómo nuestra Madre Iglesia nos sigue acompañando, ¿verdad? No estamos solos, sabemos que Dios está con nosotros, pero también hay esta oportunidad, como tú dices, de servir, de unirnos a otras personas, de empatizar en estas situaciones, como tú dices, aunque no tengas tú en casa un enfermo, pero igual puedes unirte para orar para el bienestar de estas personas y que pues Dios también pues les ayude y que sanen. Hay incluso, como vemos hoy día, bueno, aquí en Estados Unidos hay mucho eso de, pues hay áreas donde hay rampas, ¿verdad? Para las sillas de rueda, baños especiales, cosas que te hacen ver, ¿no? Sí hay esta empatía, ¿verdad? Y hay que agradecer a Dios también por esto. Y bueno, como decías también, la catequesis adaptada a personas que puedan tener esta forma más fácil de leer o de entender la palabra de Dios a su medida, ¿no? Y hay ministerios de salud mental en nuestra amada iglesia que dan apoyo emocional a las personas necesitadas, enfermas, y grupos de ayuda. para que se vuelva un consuelo de este sufrimiento que tienen, como tú decías, al bullying o al rechazo, o al que se sienten que no están integrados a nuestra amada iglesia. Yo creo que esto es importante, que podamos vernos todos los seres humanos, ¿verdad?, como iguales, ¿verdad? Y yo creo que nuestra amada iglesia es universal y nos hace sentir que no estamos solos y que podemos integrarnos a pesar de los pesares, a pesar de que tengamos la condición que sea, Neisa.
1: Así es, y siempre han existido, como quiera, las ayudas bien limitadas, pero en estos últimos años, precisamente por la necesidad tan grande que hubo, pues ahora hay mucho más. O sea, hay mucha más ayuda que antes, como tú mencionaste, hasta nuestra propia iglesia también lo tiene. Y ahora con esta inspiración que Jesús me puso en cuestiones espirituales de oración, pues ya la tenemos, ¿verdad? Porque con esta
0: Excelente.
1: Novela, también sí. Ayudarlos espiritualmente en la oración, porque sí tiene mucho poder. Créanme que no todos los enfermos pueden hacerlo por su propia fuerza, necesitan de nuestra oración. La oración
0: Así es.
1: Y especialmente sí. La intercesión de nuestra Santísima Madre, ¿verdad?
0: Neisa, entonces dinos rápidamente, ya nos queda solo un minutito para despedirnos, ¿en dónde pueden obtener la novena?
1: Pues pueden llamarme, yo puedo dar mi teléfono por ahora, sí. Porque la mandé a hacer y no me han llegado, pero se fueron con la misa que hice, pero me pueden llamar al 1-817, perdón, 798-0540. 817-798-0540 para los que le interesen. Y si no, que también te escriban a ti cualquier cosa y cuando ya yo las tenga hechas, yo te voy a dejar llevar para que si a alguien le interesa, pues que la puedan recibir, porque es lo más importante. Y también la estamos trabajando para hacerla digital. Cuando la tengamos digital va a ser más fácil.
0: Claro que sí, pues muchísimas gracias, Neisa. Me encantó este tema. Gracias por compartir. De verdad, que Dios te bendiga. Nos despedimos. Gracias, hermanos, hermanas que nos escuchan. Nos escuchamos en la siguiente emisión de La Casita Sagrada. Un abrazo, bendiciones.

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1: Que vea. Una vez Jesús en el camino se encontró con un ciego, al cual le preguntó, ¿qué quieres que haga por ti? Y el ciego le dijo, que vea. Son dos palabras muy profundas. Pedirle al Señor que nos dé la visión, que cada día podamos encontrar su rostro en cada esquina. Pues Jesús, siendo de condición divina, se hizo el más pequeñito de todos. Jesús, siendo Rey, siendo el Hijo de Dios, se hizo pobre entre los pobres. Pedirle a Jesús, dame la gracia de ver, quiero ver, es tener la capacidad de encontrarle en los más pequeños. Y como dijo Papa Francisco, debemos saber mirar las heridas humanas con el corazón para tomar en serio la vida del otro. Así, este ya no es solo un extraño necesitado de ayuda, sino que antes que nada es un hermano que pide amor. Y solo cuando nos tomamos a alguien en serio, podemos responder a esta expectativa. Es la experiencia de la misericordia. Misericordar. Misericordia. Dar misericordia, dar el corazón, dar la vida, como Jesús a los más pequeños. Jesús transformó la vida del ciego dándole la vista, pero Jesús hoy quiere transformar nuestras vidas dándonos su forma de mirar. La oración del ciego era, Señor, que yo vea, y hoy el Señor no puede dejar de mirarte a ti.
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Seguimos, estimados oyentes, con este ciclo vinculado a la reflexión moral que hemos titulado Sed de Dios, Vida de Peregrinos, ¿no? Vamos a entrar a un nuevo capítulo. Hemos estado trabajando, como ustedes recordarán, si nos han podido seguir, con el tema de la libertad. Ahora vamos a ver los actos que emergen de la libertad, el obrar moral del hombre, ¿no? El obrar humano. La pregunta que emerge para poder abordar esta temática es: ¿qué es lo que yo elijo? Prestemos atención a la pregunta, ¿no? ¿Qué es lo que yo elijo? ¿No? Porque el objeto de mi elección, la respuesta al qué es lo que yo elijo, va a constituir el acto de mi libertad, ¿no? Y según sea ese ejercicio de la libertad, es decir, lo que se traduce concretamente en un obrar, en un acto concreto, en circunstancias determinadas, va a manifestar o no si yo soy señor de mis actos, ¿no es cierto? Señor de mis actos. Bueno, ¿cómo hacemos para analizar los actos humanos, los actos morales? Cuando obro, siempre que actúo, siempre que elijo, va a haber tres puntos de referencia en mi obrar. El primer punto de referencia es el objeto del acto. El segundo punto de referencia es la intención, para qué hago lo que hago. Y también un tercer punto de referencia, aunque es un poco de otro orden, no lo colocamos en el mismo nivel que los precedentes, son las circunstancias. Si les parece, analizamos uno por uno, tratando de desentrañar un poco la naturaleza misma de cada uno de estos tres elementos, los cuales siempre integran en su integralidad un acto humano. El objeto. El objeto es el qué. Responde a la pregunta qué. ¿Qué es lo que hago? ¿Qué es lo que actúo? Por eso, así de un modo gráfico, podríamos decir que esta dimensión del acto humano se grafica con un verbo, ¿no? Porque es el objeto de la acción, es decir, responde a lo que voy a hacer, ¿eh? Comprar, caminar, saludar, estudiar, rezar, pongamos el verbo que sea, pero suele responder a un verbo, y la pregunta es ¿qué? ¿Qué es lo que voy a hacer? Digamos, para precisar un poquito, que es el modo concreto que la voluntad elige para obrar en un caso determinado. Hay un acto de la voluntad, hay un acto electivo, por lo tanto es un acto de libertad, ¿no? Concreto, porque se puntualiza o especifica en un obrar determinado en circunstancias también muy concretas, ¿no es cierto? Bueno, esta dimensión del acto humano, es decir, aquella que pasa por el objeto, ya me afecta moralmente, me afecta en el buen sentido de la palabra, ¿no es cierto? Signa mi voluntad con una determinación, ¿no? Con un objeto concreto que elegí. Vamos a poner, si me permiten, un ejemplo malo, un ejemplo negativo. Por ejemplo, elijo el cigarrillo, elijo fumar para calmar mi ansiedad, ¿no? Soy un fumador, cuando estoy ansioso saco siempre mi cigarrillo, que obviamente sé que me hace mal, ¿verdad? Pero es el modo que he elegido, bueno, ese elegir el cigarrillo, elegir fumar para calmar mi ansiedad, la finalidad sería calmar mi ansiedad, el objeto es el fumar, ¿no? A través con el cigarrillo, signa ya mi voluntad, ¿no? Signa mi voluntad. Por lo tanto, la marca moralmente, y podríamos decir que la marca moralmente mal, si no se enojan conmigo los fumadores, pero convengamos que el fumar no es un bien para la salud, ¿no es cierto? Más allá de las razones que yo pueda tener para hacerlo, Entonces, signa mi voluntad. El segundo punto es la intención. La intención pasa por la finalidad que me propone ese acto. Ya poníamos fumador el ejemplo de calmar la ansiedad.
¿Con qué intención elijo? ¿Para qué? Podría ser la pregunta que nos formulamos. Así como decíamos qué es lo que elijo hacer, acá decimos ¿para qué elijo hacer esto? Es la dimensión interior del acto. Por eso nosotros no podemos juzgar o determinar desde afuera cuál es la intención de alguien que está realizando determinado acto. Vuelvo a decir, es la dimensión interior del acto, es el propósito, es la finalidad que busco, ¿no? Y ahí se suele poner, en el catecismo lo van a encontrar, el ejemplo de la limosna, ¿no? Dar limosna, ¿sí? Yo doy limosna, ¿para qué doy limosna? El objeto es dar limosna, es un acto de caridad, ¿no es cierto? Doy algo a alguien que lo necesita. ¿Para qué se lo doy? Se lo doy por un fin totalmente libérrimo, por un fin de beneficiar a la persona, o estoy tratando de, qué sé yo, calmar mi conciencia dándole algo a otro, o comprar la voluntad de otra persona. Es decir, la intención puede revestir distintos quereres o distintas intencionalidades, ¿no? Objeto e intención. ¿Qué es lo que hago? ¿Para qué lo hago? ¿No? Y obviamente también tiene que estar presente las circunstancias. Las circunstancias hablan de la situación en la cual yo estoy actuando. Siempre que realizo un acto de libertad, siempre que elijo, lo hago en una situación. Bueno, determinar esa situación, tener ciencia cierta, conocimiento acabado de la situación, hace a la moralidad del acto en el sentido que inmediatamente lo vamos a decir.

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1: Estamos hablando de las circunstancias. Las circunstancias las podemos señalar también respondiendo a una serie de preguntas, ¿no? Porque la situación es siempre compleja, las circunstancias, digamos así, son muchas, por lo tanto nos podemos hacer varias preguntas. ¿Qué estoy haciendo? ¿Para qué lo estoy haciendo? ¿En qué momento lo estoy haciendo? ¿Con qué lo estoy haciendo? ¿Con quién lo estoy haciendo? Etcétera. Todas las preguntas que me permiten determinar con la mayor precisión posible el contexto, ¿no?, de esa decisión. Y hay que decir ya rápidamente algo al respecto, ¿no? Las circunstancias de por sí no determinan la moralidad del acto. Las circunstancias no me van a decir en sí mismas si el acto es bueno o el acto es malo. La bondad o la maldad del acto me la van a referir básicamente el objeto y la intención. Pero las circunstancias ciertamente tiñen, contextualizan el objeto y la intención. Es decir, que de alguna manera están afectando, están tocando, están participando del objeto de la intención. Por ejemplo, hay dos preguntas, ¿no?, dentro del ámbito de las circunstancias que claramente lo indican. Una pregunta es ¿qué estoy haciendo? Y ya decíamos que el qué es la pregunta que se refiere al objeto. Es decir, que la circunstancia del qué califica al objeto. Lo mismo podemos decir de la intención. Pero también lo decimos del resto de las circunstancias, del tiempo, del lugar, del modo, etcétera, etcétera, ¿no? Modo que es muy importante cuando uno analiza un acto, aun cuando las circunstancias no sean un determinante de la bondad o de la maldad de ese acto, conocer con la mayor precisión posible para un discernimiento exacto las circunstancias en las que voy a obrar o en la cual obré, ¿no? Esto aparece, por ejemplo, con mucha claridad en el campo de la salud, en el campo de la bioética. Si yo quiero hacer un juicio moral acerca de un acto médico, un acto de salud, tengo que conocer con la mayor precisión posible cuál es la situación del paciente, ¿no? Me detengo particularmente en este punto porque nosotros solemos hacer juicios morales vinculados con la salud, así hablando en términos generales. Y en campo de la salud, pero también lo podemos decir y lo debemos decir de todo otro campo, de todo otro ámbito, no se pueden hacer juicios morales sin conocer con precisión las circunstancias en las que se realiza. En el caso del acto de salud, para saber si un acto es terapéutico o no lo es,

importantísimas para poder circunstanciar la bondad o la maldad del acto en relación con el objeto y con la intención. Bueno, ¿y cómo podemos concluir este segundo momento, ¿no?, de nuestra reflexión moral de este día? Diciendo que para que el acto moral sea bueno, el objeto tiene que ser bueno, la intención tiene que ser buena y las circunstancias que coadyuvan con el objeto y la intención tienen que ser buenas. Si el objeto o la intención, circunstanciadas por, valga la redundancia, las circunstancias, alguna de ellas es mala, entonces el acto es inmoral, el acto no se puede realizar. Esto es muy importante porque nos ayuda a determinar nuestros juicios morales. Yo necesito hacerlo, no puedo analizar, mi conciencia de por sí ya me lo va a hacer, digamos, porque es algo que brota con espontaneidad de nuestra realidad personal y libre, ¿no? Cuando voy a hacer algo o cuando hice algo, me pregunto, bueno, ¿esto está bien, esto está mal, esto me hace bien a la sociedad o es lo contrario, ¿no? Con una peculiaridad en relación con el objeto, porque el objeto ya de por sí constituye al acto como un acto que siempre va a ser malo, ¿o no? Normalmente esta realidad, ¿no?, de los actos que son siempre malos están expresadas, visibilizadas por la norma negativa que le antecede. Por ejemplo, ¿no?, si yo digo no mentir, ¿no?, no hay que mentir, eso creo que lo decimos todos, ¿no es cierto? Bueno, este no hay que mentir ya me está indicando que si yo miento, sea cual fuere las circunstancias o la intención, aunque mi intención sea buena, el acto es malo. ¿Por qué? Porque el objeto ya vicia, inmoraliza inmediatamente esa conducta que yo quiero desplegar. Y así podemos encontrarnos con otras acciones que también están precedidas por el no. No lastimes, no insultes, no calumnies, no difames, no mientas, etc. Cada uno de nosotros puede poner el ejemplo que le parezca más adecuado. Pero es importante entonces subrayar esto, ¿no?, que el objeto de por sí es muy importante que sea bueno, ¿no?, que su naturaleza sea buena, porque si el objeto de por sí es malo, ya vicia todo el acto más allá de mi intención.

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1: Concluyamos con este momento de reflexión moral acerca del señorío de los propios actos. Estamos hablando del acto moral. El acto moral es muy importante porque el acto moral tiene dos efectos fundamentales, ¿no? En primer lugar, el más importante es que el acto moral perfecciona al sujeto cuando es bueno. Es decir, si yo hago un acto moral bueno, esa bondad realizada, esa bondad puesta en acto, a mí me hace bien, me hace mejor, ¿no? Y mi conciencia me lo va a decir, ¿no? Es decir, que nosotros vamos creciendo, vamos planificándonos, vamos madurando, vamos creciendo en nuestra condición personal a través de nuestros actos buenos. En este sentido, la vida moral es fundamental, porque es el camino del crecimiento, es el camino de la maduración, es el camino de la plenitud, ¿no? Por el contrario, el acto malo me va a denigrar, me va a hacer daño, ¿eh? Va a provocar, digamos, en mí un retroceso, ¿no? Así que por eso, cuando vamos a pensar un acto, siempre importante decir, bueno, si yo hago algo bueno, no es porque me miren, porque me vean o por cualquier otra circunstancia, es porque es lo que me hace bien, ¿ya? Es lo que me hace bien, es lo que necesito para crecer como persona. Esto en primer lugar. En segundo lugar, no deja de ser muy importante, visibiliza mis actos, ¿no? Lo que hago me expresa, lo que hago o lo que dejo de hacer expresa a mi persona. Es mi persona actuando, ¿no? Porque hay una relación de paternidad, creo que es muy lindo decirlo así y muy preciso también, hay una relación de paternidad entre mi persona y mis actos. Son actos que salen de mí, que me visibilizan, ¿no? Y nosotros tenemos, ¿verdad?, en nuestro lenguaje cotidiano, solemos decir, por ejemplo, respecto de una persona, qué persona buena, ¿no? Cuando uno dice de alguien, qué persona buena, es porque hemos visto, ¿no?, que esa persona habitualmente hace actos buenos que me permiten decir, qué persona buena. El acto bueno hace buena a la persona, ¿no? Y el acto malo, obviamente, lo contrario. Bueno, nos quedamos con estas reflexiones acerca del acto moral, esperando que nos puedan ayudar para poder entender mejor nuestras conductas y sobre todo orientarlas siempre hacia lo que nos hace bien.

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Hola gente, ¿cómo les va? ¿Cómo están? Bienvenidos, queridos amigos, a nuestro Con Sabor a las Cosas Nuestras. Gustazo que nos volvamos a encontrar en este octavo mes del año, en esta jornada de lunes 3 de agosto de 2026, comenzando nuestro programa con Severino, Chavero y Bacari. Nos dejaban de Fermín Fierro, Mi Serenata. Mi Serenata para saludar a mi querida amiga Mari, que ayer estuvo cumpliendo años. ¿Sí? Con esta página la saludamos, esperando que hayan pasado un muy feliz día, un muy buen domingo. Lo mismo que todos ustedes, claro, quienes están compartiendo nuestro programa. Para todos, nuestro saludo. Nuestro saludo y nuestro agradecimiento. Porque sé que hay muchos amigos que nos están esperando para compartir esta hora de argentinidad, esta hora con nuestra música de raíz folclórica argentina. En la cortina musical, Miguel Díaz, su disco Raíz, Flor y Fruto, que nos estará acompañando en gran parte de la semana. ¿Cómo estamos? ¿Bien? ¿Cómo han pasado el fin de semana? Espero que bien. Espero que bien. En lo personal, para mí, el Día del Niño fue ayer. Primer domingo de agosto, Día del Niño. Así decía la promoción, ¿recuerdan ustedes cuando éramos chicos? Así decía la promoción de la Cámara Argentina de la Industria del Juguete. Hoy más que nunca, regale juguetes, regale cariño, regale amor, regale juguetes, regale cariño para el Día del Niño. ¿Sí? ¿Se acuerdan de esto, no? Bueno, después el tiempo ha ido cambiando y creo que a partir del año pasado pasó para el 16, va para el tercer domingo de agosto, pero para mí es el primer domingo de agosto. Para evitar discusiones, digamos, todo el mes es el mes del niño. Como se suele decir, todo el mes, el mes del niño. Y por supuesto, todos los días, también el día del deben ser tratados de la misma manera los niños, ¿no? Todos los días, los 365 días del año. ¿Qué tenemos para nuestro programa del día de hoy? Tenemos efemérides folclóricas argentinas. Y estaremos con el 3x1 junto a los del Gualeyán. Esta agrupación diamantina que se estuvo presentando en No Podemos Así. Programa de streaming con música regional que conducen mis amigos Alejandro Acosta y Marcos Pereira en Estudios Río. Programa este que se emite todos los martes por la noche, pero que además se puede ver en diferido a través de la página de YouTube de Estudios Río. Programón. Y el martes pasado estuvieron los del Gualeyán. Y la verdad que fue tremendo programa. Todos los programas son muy buenos, realmente. Absolutamente recomendado. No Podemos Así. Pero el del martes especialmente, tal vez por el afecto que le tengo a los del Gualeyán, por el afecto que le tengo a los hermanos Cuello, al Chelo Budvilowski, a todos los integrantes, ¿no? Al Bruno Pfeil también y por supuesto todos los integrantes de los del Gualeyán. A Calavera, a Lale Blasón. Así que, pero además de eso fue tremendo programa. Tremendo programa. Los invito a verlo. Sí, los invito a verlo. Ingresen en YouTube a la página de Estudio Río y ahí se van a encontrar con todos los programas. Van a ver los del año pasado, los del
el ante año pasado, que me parece que se habían comenzado, y este año. Y si no, en directo, los martes por la noche. De ahí rescatamos parte de lo que estaremos compartiendo en nuestro programa del día de hoy. En el 3x1 estaremos con los del Gualeyán. Y si el tiempo lo permite, tendremos un momento con la música del 2x4 también en este Con Sabor a las Cosas Nuestras del día de hoy. Quien se quiera comunicar con nosotros, la línea es el 34 34 066 875. Se los repito, 34 34 066 875. Nos encuentran en Instagram, en Facebook y en YouTube como Con Sabor a las Cosas Nuestras. Jorge Sima nos deja Para Quién Va.

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0: Te voy a contar un sueño, nos dejaba Santa Diabla de Jacinto Piedra, esta página musical, la agrupación integrada por Micaela Farías Gómez, Martín Morales, Manu Uriona, Rodrigo González y Leandro Torres.
1: Tierra de sal y tierra de los dulces sueños, litoraleño, por adopción.
0: Les cuento que un día como hoy, pero del año 1950, nace en Brealito, departamento Cachi, provincia de Salta, Severo Báez, coplero, bagualero, creador del Centro de Residentes Ballistos y Puneños y del grupo Los Bagualeros del Norte Argentino, con más de 25 años revalorizando el canto lugareño por distintos países de

En 1961 nace en La Rioja Luis Chazarreta, músico, guitarrista, compositor, arreglador, fundador y director desde 1990 de la Orquesta Municipal de Música Popular de La Rioja, autor en música y letra de Baila, Camino a Chuquis y Equivocado Corazón, entre otros temas.

En 1977 nace en Granadero Baigorria, provincia de Santa Fe, Leandro Lobato, violinista, cantor, autor, compositor. Acompañó a Tamara Castro. Como solista fue premio Ancroft y consagración Cosquín en 2007. Lleva su firma Donde mueren las palabras, entre otras.

En 2009 muere en Morón, provincia de Buenos Aires, Luis Alberto Casafús, músico, guitarrista chamamecero, nacido en Goya, provincia de Corrientes. Integró el cuarteto Santa Ana, dirigido por Ernesto Montiel en 1966, además de otros grupos como el de Emilio Chamorro.

fechas y personalidades que forman parte de nuestra historia folclórica argentina y que nosotros recordamos en consabor a las cosas nuestras. Como estamos recordando y celebrando el cumpleaños de nuestro amigo Leandro Lobato, lo hacemos escuchándolo interpretar esta página que le pertenece a los hermanos Ábalos, lleva por título El gatito de Tchaikovsky. En consabor a las cosas nuestras, Leandro Lobato.

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12: En el 3x1 de Consabor a las cosas nuestras, hoy la música de Los del Gualeyán.

0: lindo. Rasguido doble, volviendo a lanchar.
1: Qué lindo, hermano. Cantamos juntos, volviendo a la ranchada, hermano.

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1: Tiempo del 2x4 en Consabor a las cosas nuestras. Hoy, Agustín Magaldi nos deja de Celedonio Flores, Consejo de Oro.

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0: Negro querido, negro de mi alma, aquí estoy escuchándote en Con Sabor a las Cosas Nuestras. Te mando un fuerte abrazo, te quiero un montón. Saludo a tu gente, hermano.
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El saludo de mi querido amigo Hugo Cuello, que comparte nuestro Con Sabor a las Cosas Nuestras, que escucha nuestro Con Sabor a las Cosas Nuestras cada vez que el tiempo se lo permite, está en la sintonía del programa, cosa que mucho quiero agradecer. Y los tenemos en la cortina, los del Gualillán, y con los del Gualillán nos vamos a despedir, ya que tenemos el mensaje de Hugo. Nos vamos a despedir con los del Gualillán, agradeciéndoles que hayan estado con nosotros compartiendo toda esta hora de argentinidad, convidándolos para mañana, que si Dios lo permite, volvemos a encontrar con un programa de características similares a las del día de hoy. Invitándolos, claro, para que continúen en la programación de la radio.

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Muy buenos días, queridos hermanos. Bienvenidos a Palabra de Vida. Soy el Padre Ricardo y en este día juntos vamos a compartir el Evangelio para orar y de esa manera enriquecer nuestro camino espiritual. Obviamente siempre guiados e iluminados por la presencia del Espíritu Santo. De esta manera nos disponemos aquí en cuerpo, en alma, también en el espacio, para que esta palabra encienda en nosotros el fuego del amor de Dios.

Evangelio de nuestro Señor Jesucristo, según San Mateo, capítulo 14, versículos 22 al 36. Después que se sació la multitud, Jesús obligó a los discípulos que subieran a la barca y pasaran antes que él a la otra orilla, mientras él despedía a la multitud. Después subió a la montaña para orar a solas, y al atardecer todavía estaba allí solo. La barca ya estaba muy lejos de la costa, sacudida por las olas porque tenían viento en contra. A la madrugada, Jesús fue hacia ellos, caminando sobre el mar. Los discípulos, al verlo caminar sobre el mar, se asustaron. «Es un fantasma», dijeron, y llenos de temor, se pusieron a gritar. Pero Jesús les dijo: «Tranquilícense, soy yo, no teman». Entonces Pedro le respondió: «Señor, si eres tú, mándame ir a tu encuentro sobre el agua». «Ven», le dijo Jesús. Y Pedro, bajando de la barca, comenzó a caminar sobre el agua en dirección a él. Pero al ver la violencia del viento, tuvo miedo y, como empezaba a hundirse, gritó: «Señor, sálvame». Enseguida, Jesús le tendió la mano y lo sostuvo mientras les decía: «Hombre de poca fe, ¿por qué dudaste?». En cuanto subieron a la barca, el viento se calmó. Los que estaban en ella se postraron ante él diciendo: «Verdaderamente, tú eres el Hijo de Dios». Al llegar a la otra orilla, fueron a Genezaret. Cuando la gente del lugar lo reconoció, difundió la noticia por los alrededores y le llevaban a todos los enfermos, rogándole que los dejara tocar tan solo los flecos de su manto. Y todos los que lo tocaron quedaron curados. Palabra del Señor.

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1: Y en este día se nos presenta el Evangelio según San Mateo, capítulo 14, versículos del 22 al 36. Cuando uno busca este Evangelio en la Biblia, tiene como títulos o subtítulos, que es un modo de poder, bueno, ordenar y de esa manera poner un título. Muchas veces aparece Jesús camina sobre el agua. Pero quiero invitarte a que, retomando la lectura del Evangelio, podamos desglosar partes que nos permitan a nosotros, bueno, a ver qué es lo que me dice hoy el Señor con esta parte del Evangelio. La primera es que, antes de que comience este momento de prueba para los discípulos en la barca, el Evangelio relata que Jesús despide a la multitud y sube al monte a orar. Y sube solo. Él se toma su tiempo. Después de ese momento de la multiplicación de los panes y de atender las necesidades de la gente, y que él le pide a sus propios discípulos: vayan ustedes primero, adelántense. ¿Y vos cómo vas a hacer? No, ustedes no se preocupen. Ustedes vayan cruzando tranquilo. Yo me voy a tomar un tiempito. Él, después de esta gran movida de estar con tanta gente, se toma su momento. Sube al monte a orar. Y en esta parte me quería detener porque en nuestras rutinas diarias solemos vivir de un modo frenético y vamos detrás de lo que estamos pensando que hay que hacer. Que ya programamos muchas veces. Tengo que ir a buscar a los chicos, después tengo que llevarlo al club, después tengo que hacer esto. En mi vida sacerdotal, pongo un ejemplo, bueno, tengo que hacer esto, después tengo que ir a dar tal bendición, tengo que recibir a esta persona, después tengo que cerrar la misa, después tengo que hacer aquello. Todos estamos muchas veces inmersos en un ritmo de una rutina que está por lo general muy programada. Y si uno lo vive y si uno lo aplica, esta parte del Evangelio, claramente Jesús nos está enseñando de que necesitamos tener un momento de calma. Sí, ya sé, para vos padre puede ser fácil, porque vos te dedicas a esto, a orar, a interceder por los demás y a tener tu momento. Pero a veces no suele pasar. También los sacerdotes corremos el riesgo de estar haciendo muchas cosas y no siempre deteniéndonos para tener ese encuentro. Pero en la vida diaria y en lo cotidiano, deberíamos aprender a tener ese momento de calma. Y no hablo de un relax, ¿sí? Sino de ese momento donde yo pueda dialogar con Dios. Obviamente que no todos tenemos un monte, un lugar donde esté solo, porque a veces el ritmo de la vida no me lo permite, pero sí que podríamos generarlo con algo muy sencillo. Creo que todos estamos atravesados también en esta era de la digitalización, de estar pendientes de un celular. Si uno hiciese el esfuerzo y se tomara el ejercicio de apagar el celular o de desconectar el celular o de dejar el celular 15 minutos, podríamos descubrir que de verdad sí tenemos tiempo, que sí podemos hacernos un tiempo de encuentro con el Señor, de descubrir que el monte sí estaba. Y hablo de ese monte como ese lugar para orar a solas con Jesús. Ese lugar donde yo puedo decirle: mirá, Señor, esto fue lo que viví hoy. Estas son las personas con las que me encontré. Estas fueron mis dificultades. Acá está mi cansancio. Acá están mis preocupaciones. acá están mis sueños. Una oración que se anima a poner por encima este tiempo de calidad que muchas veces uno escucha, que se propone de distintas maneras. Bueno, un tiempo de calidad, un tiempo a solas, un tiempo de silencio, sin el ruido constante del mundo, sin el ruido constante de las aplicaciones, sin el ruido constante de esa aceleración que en el fondo no me permite disfrutar y vivir con profundidad lo que estoy viviendo, lo que estoy haciendo, en lo que estoy emprendiendo, en lo que se me presenta, y a veces también tiene sus dificultades, pero que lo estoy viviendo, que soy consciente de que estoy vivo y que lo estoy viviendo. Parece una contradicción o algo sumamente loco, pero vivimos en un mundo de locos. Estamos como enloquecidos y no sabemos de qué. Por eso este evangelio arranca con algo muy importante que Jesús nos muestra. Jesús se toma su tiempo de calidad, su tiempo de encuentro con el amor del Padre. Por eso un ejercicio práctico es poder apagar o desconectar o dejar el celular guardado en el bolsillo, en la cartera, en silencio, 15 minutos al día. Porque tu fe, tu camino de fe, necesita espacios de silencio. Por eso, poder ubicar a este sujeto, el aparato digital, en su lugar. Para poder escuchar a Dios a solas. Por ejemplo, en este momento vos estás escuchando a través de esta aplicación, seguramente, y como lo hacemos todos. Pero después, soltá el celular y tómate 15 minutos, tómate 10 minutos, 5 minutos, a solas. Y deja que la palabra de Dios vuelva a pasar, no solamente por tu cabeza, sino por tu corazón. Y de esa manera, poder hacer el otro aterrizaje. Porque hay otra situación. El evangelio no termina ahí. El evangelio dice que, bueno, Jesús sale al encuentro de sus discípulos, que se encuentra en una realidad un poco compleja. Por un lado, Jesús que camina sobre las aguas. Ya ahí esto se disparó. Eso, ¿qué? Camina sobre las aguas, sí. Está caminando sobre las aguas. Está mostrando su señorío. Él es el Señor. Él es Dios. Él es el Hijo de Dios. Entonces, está manifestando algo que él para los discípulos no debería ser extraño. Porque él acababa de multiplicar los panes y de darle de comer a la multitud, y ellos en sus canastas estaban llevando lo que había sobrado. Ya habían visto un gran milagro, y ahora viene esta parte, la que se podría decir, y sí, es Jesús, chicos, ¿por qué nos vamos a asustar? Pero sin embargo, la barca a distancia, ellos con la preocupación de que el viento está en contra, por ende, no se está haciendo fácil navegar, les agarra miedo. Y la preocupación de ese viento en contra, quizás los lleva a olvidarse de que Jesús, el que multiplicó los panes, el que atendió las necesidades de los que estaban buscándolo, el que curó a los enfermos, el que liberó a los que estaban endemoniados, el que le devolvió la vida a aquel que parecía muerto, viene a su encuentro. Entonces, ahí es donde se desorientan de esa manera los discípulos, porque se preocupaban por el viento. Y a veces nosotros, en nuestro camino de fe, los vientos podríamos identificarlo con algunas situaciones que nos preocupan, que nos da miedo, que agita nuestra barca, nuestra vida, nuestro andar en la vida. Y corremos el riesgo de olvidarnos de que Jesús no solamente es el que hace y hace los grandes milagros, sino que está cerca. Y que cuando aparecen estas situaciones, Él se está acercando. Él está siempre con nosotros. Entonces, otro punto para poner en oración es que ante estas situaciones de la vida, estos miedos que nos pueden generar los vientos en contra, no desesperarnos. Porque una de las cosas que sucede en el Evangelio es este grito. Dice que gritan de miedo, gritan de terror. ¿Quién sos vos? Los desconocen. Entonces, que las situaciones de la vida, los miedos y las circunstancias que se nos presentan, no nos hagan olvidar de quién es Jesús y qué es Jesús en nuestras vidas. No nos hagan desconocer aquel que me redimió, aquel que me rescató, aquel que me devolvió la dignidad, aquel que me perdonó, aquel que me ama. Por eso, en esta primera parte, poner estas dos situaciones. Por un lado, aprender a descubrir y hacer el esfuerzo personal de encontrar nuestros momentos de oración, nuestros momentos de silencio, nuestro momento de calidad para con nosotros y con Dios, y a su vez que podamos identificar aquellas situaciones que nos generan ese miedo, pero para poder decir de un corazón firme y con la certeza de que, Señor, tengo estas situaciones, sé que estás cerca, sé que estás conmigo, sé que me acompañas, sé que venís siempre a mi encuentro. Que nunca dude de que vos estás conmigo.

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1: Y continuando nuestra reflexión, vemos que muchas veces el miedo distorsiona la realidad. La mirada en Jesús la aclara. A ver, los discípulos se asustan al ver a Jesús y creen que es un fantasma. El miedo y la ansiedad de la mediana edad, nuestra crisis económica, la salud, la estabilidad familiar, a menudo nos hacen ver amenazas donde en realidad Dios siempre está actuando. Nunca nos abandona. Fíjense que Pedro camina sobre el agua mientras mira a Jesús, pero se hunde cuando desvía la mirada hacia la fuerza del viento. Eso es lo que veníamos hablando recién. Entonces, quizás podría ser, chan, chan, chan, chan, no te enfoques en el tamaño de tus problemas, serían los vientos, sino en aquel que camina sobre ellos. Cuando la ansiedad te gane, animarnos a repetir la frase de Jesús que se presenta en este pasaje. Ánimo, soy yo, no tengan miedo. Yo repito muchísimo eso. Ánimo, dale, saludos, nos vemos, ánimo. Ánimo es, dale, tenés fuerza, confía en Dios. Confía en Dios y confía en vos también. Ánimo, no te desalientes. No tengas miedo. Es una palabra que tendríamos que repetir muchísimo. Que te vaya bien. Tené ánimo. Che, no te desalientes. Ánimo. Che, estás enojado. Cálmate. Ánimo. Jesús mismo nos dice hoy. Ánimo. Soy yo. No tengan miedo. No te desesperes. Yo estoy. Yo no te abandono. Por eso, hundirse no es el final. Es una oportunidad de un gran rescate. A ver, Pedro duda y empieza a hundirse. Pedro ve la fuerza del viento, se mira y se empieza a hundir. Pero reacciona con la oración más corta y a la vez la más efectiva que presenta el Evangelio. Es más, esta desesperación hace que brote desde lo interior una oración sincera, que no es la que viene, a ver, no es una oración elaborada, sino que es una oración que brota de esto de decir no puedo. Y es, Señor, sálvame. Señor, sálvame. No dejes que me hunda. Por eso, de inmediato Jesús extiende la mano y lo agarra. Esto de extender la mano y agarrar es agarrar el miedo de Pedro. Es agarrar su inseguridad y devolverle la fuerza y la seguridad de que no se está hundiendo, de que Dios no lo abandona, de que Dios siempre lo sostiene. Y el viento está, y el agua está, y él sabe que se está hundiendo, porque físicamente lo nota. Pero Jesús en su interior le devuelve la confianza para que pueda sobresalir, para que pueda incorporarse, para que pueda volver a su estabilidad. Lo importante no es si te hundís, sino a quién gritás cuando te falta el suelo. ¿A quién le estás gritando? ¿A quién le estás pidiendo ayuda cuando sentís que te estás hundiendo? Por eso, esto vuelve a la primera parte de nuestra reflexión. Ese momento de decir, Señor, necesito contarte esto. Señor, necesito poner en tus manos estas dificultades, estas pruebas, estos miedos. Necesito dialogar con vos. En este caso, Pedro, por la situación, lo hace en ese momento random. Por eso a veces a nosotros nos puede pasar que ante algunas situaciones conectamos, Señor, por favor, que se sane, Señor, por favor, que se salve, Señor, que esto se resuelva. Bueno, esos son nuestros momentos. Son momentos de entrega genuina, de cuerpo y alma ante la presencia de aquel que tiene la capacidad, porque es Dios, de multiplicar panes, de caminar sobre las aguas, de sanar y de rescatarme cuantas veces sea de lo más profundo de aquellas situaciones que pareciesen que nos están ahogando. Por eso es importante poner en manos del Señor todas estas situaciones, todas nuestras vidas. Pero esto en un camino de conversión, en un camino de crecimiento espiritual, va a requerir de dos cosas. Por ejemplo, si estás pasando por un momento de crisis espiritual o personal y sentís que te estás ahogando, un primer paso es reconocer la vulnerabilidad. Sí, dudo. Estoy cansado. Hace tiempo que vengo probando con esto. Hace tiempo que intento salir de esto. Por un lado es reconocer nuestra vulnerabilidad. Pero esto va a requerir que también deje el orgullo de lado. Porque todos hemos caído en esa situación de decir, sí, yo puedo. No, sí, yo sé, yo ya salí de esto, yo ya resolví. Yo sé cuándo, yo sé con quién. No sé cómo. No, yo esto lo tengo recontrolado. Aceptar la vulnerabilidad, dejar de lado el orgullo y a animarnos a orar con honestidad y dejarnos sostener por la mano de Dios, por su presencia. Y a su vez, esto no es solamente un camino individual, también comunitario. A dejarnos sostener por la comunidad. A dejarnos sostener por la oración del otro. Por eso, siempre este camino nos tiene que llevar a vivir con profundidad esto de ser iglesia, esto de ser familia. Por eso en este día, poner en manos del Señor todas nuestras realidades, nuestras situaciones, nuestros momentos de prueba, nuestro momento de desestabilidad que nos toque vivir, y a la vez que cada uno de nosotros en nuestro momento de oración, de intimidad con Dios, no solamente poner nuestras situaciones, sino aquellas situaciones de las personas con las que nos hemos encontrado, porque también mi oración sostiene y acompaña la vida del otro, porque somos iglesia, porque somos familia. Somos el pueblo de Dios. Y de esta manera, finalizando este encuentro en la palabra de Dios, ponemos cada una de las intenciones que diariamente nos escriben, nos mandan. Pedimos por los enfermos, por los ancianos, los jóvenes, los matrimonios, la vida de los niños, el crecimiento de las vocaciones, como también cada una de las comunidades en las que se encuentran. De manos del Señor, y damos también gracias a Maxi, que nos acompaña siempre musicalizando y acomodando y ordenando esto que estamos viviendo, que es palabra de vida, que de este modo virtual podemos compartir la certeza del amor de Dios que nos acompaña y que jamás nos abandona. Y de esta manera, finalizando, se derrame la bendición de Dios, que es Padre, Hijo y Espíritu Santo. Amén. Nos encontramos mañana nuevamente aquí en Palabra de Vida.

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2: Hola y bienvenidos al programa informativo en lengua española de Radio Vaticana y Vatican News. Un cordial saludo de la redacción hispanoamericana y de quien les acompaña Sebastián Sansón Ferrari este lunes 3 de agosto de 2026 en la 18ª semana del tiempo ordinario. La Iglesia celebra la memoria litúrgica, entre otros, de Santa Lidia, discípula de San Pablo. Hoy destacamos: León 14 a jóvenes de Ecuador, la Iglesia necesita su alegría, valentía y testimonio. En un videomensaje dirigido a los participantes de la 7ª Jornada Nacional de la Juventud, que se celebró en Ibarra del 31 de julio al 2 de agosto, el pontífice los invitó a responder con decisión a la llamada de Cristo y a convertirse en promotores del perdón, la reconciliación y la paz. El cardenal secretario de Estado de la Santa Sede, Pietro Parolin, preside la Santa Misa en Guatemala por los 90 años de relaciones diplomáticas con la Santa Sede. Tras el rezo del Ángelus Dominical este 2 de agosto en la Plaza de San Pedro, León XIV expresó su preocupación por la alarmante situación en la ciudad autónoma española de Ceuta y pidió seguir rezando por la paz. Este miércoles 5 de agosto el Santo Padre retomará las audiencias generales de los miércoles en el Vaticano tras la habitual pausa durante el mes de julio por su periodo de descanso. Será a las 10 de la mañana, hora de Roma, en la Basílica Vaticana. Además, el jueves 6, el Papa realiza una visita pastoral a la ciudad italiana de Asís para reunirse con los jóvenes participantes en el encuentro Go Franciscan Youth Meeting 2026. Roma revive el 5 de agosto la tradicional fiesta de la Virgen de las Nieves. En el día del aniversario de la dedicación de la Basílica Papal de Santa María la Mayor se repite la tradicional nevada. A las 10 de la mañana celebra la misa solemne el cardenal arcipreste Rolandas Macricas y a las 17 tiene lugar el canto de las vísperas presidido por Monseñor Luis Manuel Lalí Herrera, vicario del arcipreste. La conmemoración es precedida los días 2, 3 y 4 de agosto por un triduo de preparación con la Santa Misa a las 18 horas. Enseguida el detalle de la información. Buena sintonía.

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1: Los animo a escuchar la llamada del Señor y a seguirlo con decisión. El encuentro con Jesucristo llena el corazón de alegría y nos da fuerza para ser testigos de su amor y de su misericordia. Con estas palabras expresadas en un videomensaje, el Santo Padre León XIV se ha dirigido a los participantes de la 7ª Jornada Nacional de la Juventud de Ecuador, que se efectuó este fin de semana, del 31 de julio al 2 de agosto, en Ibarra, para invitarles a responder con generosidad a la llamada de Cristo y a dejarse transformar por su amor. Este fin de semana, tanto Ecuador como Perú han celebrado sus respectivas Jornadas Nacionales de la Juventud. Se trata de un gran encuentro de jóvenes católicos de todo un país, inspirado en la Jornada Mundial de la Juventud, donde jóvenes de diferentes diócesis, parroquias y comunidades se reúnen para compartir y fortalecer la fe.
2: Queridos jóvenes ecuatorianos, les saludo con afecto mientras se preparan para la 7ª Jornada Nacional de la Juventud, que se celebrará en Ibarra bajo el lema «Tengan valor, yo he vencido al mundo». Les animo a escuchar la llamada del Señor y a seguirlo con decisión. El encuentro con Jesucristo llena el corazón de alegría y nos da fuerza para ser testigos de su amor y de su misericordia. Queridos amigos y amigas, la Iglesia necesita hoy de su alegría, valentía y testimonio para que muchos otros puedan encontrarse con Cristo. Déjense transformar por su amor y sean promotores de perdón, reconciliación y paz. Encomiendo a todos los jóvenes en Ecuador a Nuestra Señora de la Presentación. Que María sea el modelo que les inspire a vivir el Evangelio y a entregarse, como ella hizo, al proyecto de Dios para su vida. Les bendigo de corazón. En el nombre del Padre, y del Hijo, y del Espíritu Santo. Amén.
1: El Papa León XIV, ya de regreso en el Vaticano desde el lunes 27 de julio, ha retomado, después de su periodo de descanso en Castel Gandolfo, la agenda habitual de encuentros. Este lunes 3 de agosto, el Santo Padre recibió en audiencias privadas sucesivas a la doctora María Montserrat Alvarado, prefecta del Dicasterio para la Comunicación, designada por el pontífice el 2 de junio y que comenzará oficialmente su misión el 1 de noviembre. Asimismo, se reunió con la hermana Natalie Becart, subsecretaria de la Secretaría General del Sínodo, con Monseñor Anthony Randazzo, prefecto del Dicasterio para los Textos Legislativos, y con el cardenal Baldassare Reina, vicario general de su santidad para la diócesis de Roma.

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1: Este domingo 2 de agosto, el cardenal Pietro Parolin, secretario de Estado de la Santa Sede, presidió la Sagrada Eucaristía en la Catedral Metropolitana de Guatemala, en el marco de su visita a este país centroamericano por los 90 años de las relaciones diplomáticas entre la Santa Sede y Guatemala. En su homilía recordó que solo Dios puede saciar el hambre más profunda del ser humano, y no solo el hambre de pan, sino también la sed de sentido, de amor, de esperanza, la sed de vida plena, abundante, de vida eterna. Renato Martínez con los detalles.
2: Tras haber visitado la mañana de este domingo el hogar de ancianos Madre Teresa de Calcuta, el secretario de Estado presidió la celebración eucarística en la que participaron diferentes autoridades eclesiásticas, diplomáticas y civiles, entre ellos el presidente y la vicepresidenta de Guatemala, los obispos guatemaltecos, el nuncio apostólico, sacerdotes religiosos y cientos de fieles. Al inicio de su homilía, el purpurado transmitió el saludo del Santo Padre para el pueblo guatemalteco. Al empezar este momento de reflexión, deseo transmitirles en primer lugar el afectuoso saludo de su Santidad el Papa León XIV, que les tiene muy presentes y me pidió hacerles llegar su cercanía y su paternal bendición. Luego, recordando el motivo de la visita que realiza Guatemala del 1 al 4 de agosto, es decir, los 90 años de las relaciones diplomáticas entre la Santa Sede y Guatemala y el 400 aniversario del nacimiento del hermano Pedro, el cardenal Parolin señaló que la providencia divina no ha dejado nunca de la mano al pueblo guatemalteco ni a la iglesia que peregrina en esas tierras. Dos efemérides que se ven iluminadas por la palabra de Dios que acabamos de escuchar y que nos presenta un tema central, dijo el cardenal Parolin. Solo Dios puede saciar el hambre más profunda del ser humano, y no solo el hambre de pan, sino también la sed de sentido, de amor, de esperanza, la sed de vida plena, abundante, de vida eterna. Y comentando el Evangelio de este domingo, el secretario de Estado indicó que en esta realidad humana es donde la Iglesia encuentra su verdadera vocación, llevar el pan de la palabra y el pan de la Eucaristía a los hombres y mujeres de todos los tiempos y lugares, siguiendo el mandato de Jesús: denles ustedes de comer. Esta invitación, dijo el purpurado, resuena siempre con fuerza y nos lleva necesariamente al encuentro con el otro, ahí donde está, y en la situación que esté, gritando como el profeta Isaías: todos los que tienen sed, vengan por agua, y los que no tienen dinero, vengan y coman. La invitación exigente de Dios: denles ustedes de comer, nos apremia a no permanecer indiferentes ante las necesidades de nuestros semejantes. Asimismo, el cardenal Parolin dijo que frente a las necesidades del mundo, la pobreza, la soledad, la injusticia y el sufrimiento, a menudo consecuencias de la corrupción, podríamos pensar que poco se puede hacer, pero Jesús nos invita a hacer lo que tenemos. Aunque parezcan insuficientes nuestros 5 panes y 2 peces, nuestras humildes capacidades de las que no somos más que administradores, el milagro comienza precisamente cuando los discípulos ponen en manos de Jesús lo poco que poseen. Lo mismo ocurre en nuestra vida, dijo el cardenal Parolin, cuando entregamos al Señor nuestro tiempo, nuestras capacidades, nuestra generosidad y hasta nuestras limitaciones. Él multiplica esos dones para el bien de muchos. La visita del cardenal Parolin a Guatemala concluirá este próximo martes, mientras que este lunes 3 de agosto el purpurado se reunirá con el presidente de Guatemala, Bernardo Arévalo. Luego encontrará a los representantes de los pueblos indígenas. Posteriormente, el secretario de Estado se reunirá con el ministro de Relaciones Exteriores, Carlos Ramiro Martínez. Finalmente, se reunirá con los representantes del cuerpo diplomático. Y este martes 4 de agosto el secretario de Estado encontrará a los obispos y sacerdotes del país. La visita concluirá con la celebración eucarística en el Santuario Arquidiocesano de la Adoración Perpetua, ubicado en el municipio de Mixco.
1: La misa solemne del miércoles 5 de agosto a las 10 de la mañana, celebrada por el cardenal arcipreste Rolandas Macricas, y el canto de las vísperas a las 17 horas, presididas por el obispo vicario del arcipreste Luis Manuel Ali Herrera. Estos son los principales actos del aniversario de la dedicación de la Basílica Papal de Santa María la Mayor en la solemnidad de la Virgen de las Nieves. Durante las 2 celebraciones eucarísticas se recreará, como es habitual, la tradicional nevada es decir, la memoria del acontecimiento milagroso, acaecido bajo el pontificado del Papa Liberio en el año 358 después de Cristo, cuando apareciéndose en sueños al pontífice y al patricio Juan, la Virgen pidió que sobre la colina donde hubiera caído la nieve construyeran una iglesia dedicada a ella. Así, según la tradición, en la calurosísima noche entre el 4 y el 5 de agosto del año 358, la nieve cayó sobre el Esquilino y allí Liberio habría trazado sobre la misma nieve las proporciones de la nueva iglesia. Desde la Basílica Papal de Santa María la Mayor, donde está sepultado el Papa Francisco, también este año se renueva la invitación a todos, fieles, residentes y turistas, a participar en una de las fiestas más antiguas y sentidas de la ciudad de Roma. Los festejos están precedidos por un triduo los días 2, 3 y 4 de agosto a las 18 horas en la capilla de la Salus Populi Romani. El 4 de agosto a las 17 horas, las primeras vísperas solemnes son presididas por Monseñor Iván Recupero, delegado para la pastoral de la Basílica Papal de Santa María la Mayor.

A exactamente un año de la Jornada Mundial de la Juventud, Seúl 2027, que se desarrollará el próximo año en Corea del Sur del 3 al 8 de agosto, este lunes 3 de agosto de 2026 se ha presentado el himno oficial de la JMJ, Confidite Ego Vici Mundum, inspirado en el lema Tened valor, yo he vencido al mundo. La canción está disponible en la página web oficial de la Jornada Mundial de la Juventud en dos versiones, una pop y otra clásica. Asimismo, el Comité Organizador Local de Seúl ha informado a través de sus redes sociales que las inscripciones para la Jornada Mundial de la Juventud se abrirán a finales de octubre de 2026.

Hasta aquí, amables oyentes, el programa informativo en lengua española de Radio Vaticana y Vatican News este lunes 3 de agosto de 2026. Gracias por su amable y fiel sintonía. Los invitamos a mantenerse conectados a nuestro portal www.vaticannews.va/es y a nuestras redes sociales, Facebook, X, Instagram, YouTube y nuestro canal oficial de Vatican News es en WhatsApp. Que tengan un feliz lunes y una bendecida semana en el Señor. Alabado sea Jesucristo, laudetur Jesus Christus. Y a nuestras redes sociales, Facebook, X, Instagram, YouTube y nuestro canal oficial de Vatican News es en WhatsApp. Que tengan un feliz lunes y una bendecida semana en el Señor. Alabado sea Jesucristo, laudetur Jesus Christus.

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1: ¿Alguna vez te preguntaste por qué el credo, nuestro credo, empieza diciendo creo en Dios y no creo que Dios es así o asá? Si vos le preguntás a alguien en la calle qué significa tener fe, seguro que va a contestarte que tener fe es creer que Dios existe. Pero hay algo mucho más lindo, más profundo en nuestra fe. Si alguien te dice, tengo fe en vos, te tengo fe, ¿qué te está diciendo? Exacto, que confía. Tener fe en Dios significa confiar en Él. No solo creer en su existencia, porque como dice por ahí el apóstol Santiago, ¿crees que hay un solo Dios? Haces bien. Los demonios también creen y sin embargo tiemblan. Si nosotros no temblamos, es porque confiamos en Él, porque confiamos en el amor que nos tiene. Repetile a Dios a lo largo del día, más de una vez si podés, Dios mío, confío en vos. Dios mío, confío en que me amás.
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Cuando saludamos a María, la reconocemos como Madre de Misericordia e intercesora del género humano ante aquel a quien ella engendró. Por eso, le consagramos nuestro día en la oración del Ángelus.

0: En el nombre del Padre, y del Hijo, y del Espíritu Santo. Amén. El ángel del Señor anunció a María,
1: y concibió por obra y gracia del Espíritu Santo.
0: Dios te salve María, llena eres de gracia, el Señor es contigo. Bendita tú eres entre todas las mujeres, y bendito es el fruto de tu vientre Jesús.
1: Santa María, Madre de Dios, ruega por nosotros pecadores, ahora y en la hora de nuestra muerte. Amén.
0: He aquí la esclava del Señor.
1: Hágase en mí según tu palabra.
0: Dios te salve María, llena eres de gracia, el Señor es contigo. Bendita tú eres entre todas las mujeres, y bendito es el fruto de tu vientre Jesús.
1: Santa María, Madre de Dios, ruega por nosotros pecadores, ahora y en la hora de nuestra muerte. Amén.
0: Y el Verbo se hizo carne,
1: y habitó entre nosotros.
0: Dios te salve María, llena eres de gracia, el Señor es contigo. Bendita tú eres entre todas las mujeres, y bendito es el fruto de tu vientre Jesús.
1: Santa María, Madre de Dios, ruega por nosotros pecadores, ahora y en la hora de nuestra muerte. Amén.
0: Ruega por nosotros, Santa Madre de Dios,
1: para que seamos dignos de alcanzar las promesas y gracias de Jesucristo.
0: Infunde, Señor, tu gracia en nuestros corazones, para que cuantos por el anuncio del ángel hemos conocido la encarnación de tu Hijo Jesucristo, por su pasión y su cruz, lleguemos a la gloria de su resurrección. Por Jesucristo nuestro Señor. Amén. Gloria al Padre, y al Hijo, y al Espíritu Santo,
1: como era en el principio, ahora y siempre, por los siglos de los siglos. Amén.

0: Recemos juntos la oración por la patria. Jesucristo, Señor de la historia, te necesitamos. Nos sentimos heridos y agobiados. Precisamos tu alivio y fortaleza. Queremos ser nación, una nación cuya identidad sea la pasión por la verdad y el compromiso por el bien común. Danos la valentía de la libertad de los hijos de Dios para amar a todos sin excluir a nadie, privilegiando a los pobres y perdonando a los que nos ofenden, aborreciendo el odio y construyendo la paz. Concédenos la sabiduría del diálogo y la alegría de la esperanza que no defrauda. Vos nos convocás. Aquí estamos, Señor, cercanos a María, que desde Luján nos dice: Argentina, canta y camina. Jesucristo, Señor de la historia, te necesitamos.
1: Te hace falta un nuevo Emaús. La propuesta será.

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Hola, ¿cómo le va? Nos encontramos con ustedes comenzando este mes de agosto, 3 de agosto, y ya estamos de nuevo en esta etapa ya final de este año 2026, y con la alegría de estar en esta hora compartiendo con ustedes este programa en Radio Grote y esta comunidad de radios que conforman cada día esta propuesta, cosa que siempre agradecemos, valoramos y nos hace estar felices de poder llegar también a través de las distintas emisoras que conforman esta, como les decía recién, comunidad de radios, ¿no?, que se ensamblan en Clave Grote, el programa que emitimos desde aquí, desde la radio de la Federación de los Círculos Católicos de Obreros. Y yo pensaba en esto que decía el padre Grote cuando hablaba de que la base de la acción de los Círculos Católicos de Obreros consistía en la solidaridad y en la propagación de la cultura social. Y esto es lo que nos proponemos cada día aquí en este ahora, partimos con ustedes, que generosamente nos están acompañando, para mirar noticias, para compartir propuestas, para hablar con amigos, también para tener en cuenta que hoy más que nunca la clave de la comunicación es fundamental para tratar de acercar las cosas que debemos ir conociendo, que debemos ir sabiendo, que tenemos que estar preocupadamente ocupados en lo que significa la construcción de este tiempo, ¿no? Como dice nuestra canción, poniendo lo mejor de todos nosotros para dar este paso que estamos necesitando dar. En una sociedad compleja, difícil, donde vemos que los problemas se multiplican, no solamente en Argentina, sino que también en el mundo. Y creo que esto tiene que ver también con lo que estamos viendo a nivel internacional. Y por eso yo quería ensamblar hoy, en la apertura del programa, antes de dialogar con nuestra primera invitada, lo que decía el presidente de la Conferencia Episcopal de España, Monseñor Argüello, porque él estuvo hablando de lo que significó esta, se puede hablar de invasión marroquí al enclave español en la zona norte de África, y en Ceuta y demás, y yo creo que no estamos lejos de hablar de una invasión, pero me impactó esto que decía precisamente Monseñor Argüello, porque él explicaba que la demografía se está convirtiendo en un elemento fundamental, casi, él decía, una especie de arma que se está utilizando en los distintos países, ¿no? Él consideró que la demografía es un arma, que la invasión de Ceuta es una especie de test que se produjo a nivel internacional. Y al referirse a esta crisis provocada por la entrada ilegal masiva de tanta gente a estas ciudades españolas, concretamente a Ceuta, que fue la más invadida, él calificó el hecho como alarmante. Dijo, la biopolítica es clave en el actual poder mundial. Se juega con la vida, se utiliza a las personas, se utilizan sus sueños, el hambre, la sexualidad, los datos. Y todo esto en favor del lucro y del poder. Y esto que bien clarificaba Monseñor Luis Argüello, insisto, el presidente de la Conferencia Episcopal Española, tiene que ver con que esto otro que decía yo al comenzar el programa, y que es una frase directa del prelado español, las migraciones forman parte de una estrategia. La invasión de Ceuta es una especie de test. Y la demografía es un arma. La demografía es un arma, así la calificó Monseñor Argüello, ¿no? Un arma donde además, que ya como consecuencia, 72 personas han perdido la vida. Y no es un tema menor. Por eso quise comenzar yo con esto que hoy estamos viendo como noticia a nivel mundial y que se prolonga. Era lo primero que queríamos compartir aquí en Clave Grote.

saludar a la señorita Micaela Martín, que está con nosotros trabajando con algunas complicaciones, y un abrazo grandísimo al querido Daniel Martín, que está con algún temita de salud, y así que bueno, lo acompañamos con nuestro afecto, con nuestra oración, y que se reponga pronto. Esto pasa cuando la gente no paramos y seguimos avanzando y seguimos y seguimos y seguimos, y Daniel en eso es un trabajador excepcional que ciertamente privilegia todo lo que tiene que hacer por sobre su propia salud, y a veces la salud nos pasa facturas. Cortina y hacemos el cambio, ¿te parece, Micaela?

0: que estamos transitando con ustedes, ya lo sabes, de Radio Grote, en FM Cristal también, en Radio Santa María de Mercedes, en Radio Corazón de Paraná, en Radio Santa María de Manuel Alberti en el partido de Pilar, también en Radio Magna de Comodoro Rivadavia, también estamos con ustedes aquí en el Chaco a través de Radio Arcángel de la localidad de Taco Pozo en el Chaco, y estamos por supuesto aquí en Radio San Cayetano, FM 102.5, Radio San Cayetano del Arzobispado de Corrientes, y no estoy estirando un poquito para establecer la comunicación, porque dejé para el final precisamente a FM 102.5, Radio San Cayetano del Arzobispado de Corrientes, porque hoy esta radio está cumpliendo 22 juveniles y trabajados años, y el placer de saludar a su directora Graciela Olivares. Tito Garabal te saluda, feliz cumpleaños a vos y a todo el equipo, a Mariano Martínez, a Julio Medina, por supuesto al arzobispo de Corrientes. Feliz cumpleaños, Graciela.
1: Hola Tito, buen día, qué gusto volver a comunicarnos, muchas gracias
0: al contrario,
1: por el saludo.
0: Queríamos hoy comenzar el programa saludándote especialmente, porque decir 22 años se dice rápidamente, pero son 22 años de un trabajo enorme, donde ciertamente Graciela Olivares, con su esfuerzo, con su capacidad, está llevando adelante todo el proceso de Radio San Cayetano. Contame un poquito, ¿cómo han sido estos 22 años, Graciela, de lo que nos puedas sintetizar vos celebrando este aniversario de Radio San Cayetano aquí en Corrientes, pero que estamos compartiendo en todas las radios que estamos en esta comunidad de radios?
1: Bueno, como vos sabrás, y todos estos años en medios, no es fácil tener una radio confesional. Esto nace gracias a que Corrientes tuvo el Congreso Eucarístico del 2004. Ajá. El recordado, denles ustedes de comer, el Congreso Eucarístico que vibró a fuerza de chamamé y de voces de toda la Argentina.
0: ¡Qué bárbaro!
1: Entonces allí, Monseñor Domingo Salvador Castaña, nuestro emérito, que con sus 95 años nos sigue animando.
0: Querido amigo de tantos. Yo siempre digo, y te dejo que sigas, que yo aprendí a hacer periodismo como el señor Castaña, porque yo empezaba, y era el obispo auxiliar de Buenos Aires, y yo me acuerdo que me iba al despacho de él, y hacíamos algunas notas para un programa que hacíamos en Radio Excelsior, allá que se llamaba Crónica Blanca, y él de algún modo tenía la enorme caridad de bancarse a este Nobel periodista, ¿no? Y bueno, de ahí quedó esta amistad de tantos años con el queridísimo monseñor Domingo Castaña. Pero te escucho.
1: Imagínate que a él siempre le gustó los medios, ¿cómo no iba a tener un medio en el arzobispado con semejante acción de gracias, y comunicar y difundir y animar? Así que esto nace a raíz del Congreso Eucarístico. Es un proceso que llevó poco más de un año para tener la habilitación, pero que también se apuró gracias a que venía toda la Argentina a Corrientes. Entonces el Poder Ejecutivo Nacional le otorga la habilitación correspondiente, la habilitación oficial, creo que en ese momento era el CONFER, un 3 de agosto del 2004, justo un mes antes de que comience el Congreso. Por eso nosotros tomamos esa fecha como nacimiento de la radio arzobispal. Y bueno, después vino Monseñor Andrés, que estuvo 17 años con nosotros, animó la radio, la sostuvo con mucho sacrificio, momentos que se cerraban radios católicas por presupuesto, y él, bueno, confió en los servidores, confió en los voluntarios y siguió. Y ni te cuento ahora con Monseñor José Adolfo, que es otra generación, más tecnológico, le gusta mucho los medios, las redes, por supuesto que nos impulsa a cada momento que puede. Y bueno, claro, así estamos 22 años.
0: Monseñor Arzobispo de Corrientes, que además está celebrando este año, porque él es franciscano, así que está en este año también muy particular para toda la congregación franciscana.
1: Sí, estamos en jubileo junto con él y con todos los Francesco. Pues es que yo a la radio la conozco con 5 añitos, o sea, yo la conocí chiquita. Yo empecé a caminar las galerías de la radio cuando la radio tenía 5 años.
0: ¡Qué bárbaro!
1: Y cuando era adolescente, con 12 años, que ya tenía la radio, ahí ante la propuesta de Monseñor Andrés, que me dice, ¿querés liderar acá un grupo de voluntarios? Y bueno, el Señor me manda a través tuyo, no puedo decir que no. Y bueno, y ahí estamos y la radio, gracias a Dios, con esfuerzo va creciendo, se va adaptando a los nuevos tiempos en lo que puede. Hay personas que acompañan silenciosamente con su aporte, o la publicidad también forma parte, y la verdad, un grupo de conductores y animadores somos 34, 35, 32, depende, pero más de 30 somos, y somos los que estamos llevando adelante esta tarea, nada fácil, pero hermosa.
0: Hermosa, y vos lo dijiste, no es fácil mantener un medio de comunicación confesional o tratando de llevar adelante los valores de la fe y de la evangelización durante tantos años, ¿no? Y esto se ha hecho como la mayoría de las cosas que llevan tantos años en los distintos ambientes, ya sobre todo en la radio, también algo en televisión y en los medios gráficos, bueno, casi casi nada hoy, salvo algunos boletines, ¿no? Pero ciertamente acá hace falta un enorme esfuerzo, ¿no? Desde el día a
1: Sí,
0: día
1: sí.
0: y el mantenerse. Yo creo que no debe haber muchas FM Catorias que lleven tantos años en el aire, Graciela.
1: Sí, vecinos nuestros, más o menos que la remamos parejo, como Sendero, que está en Reconquista, o Tupambaé, Posada, bueno, más o menos, porque también tuvimos que adornar nuestros tiempos y Radio San Cayetano, la base es la evangelización, la formación, la espiritualidad. Tenemos misa diaria en vivo, de lunes a sábados.
0: ¡Qué
1: O
0: bárbaro!
1: sea, en dos horarios, a la mañana y repetición a la tarde. Y tenemos misa sábado y domingo en tres horarios, la que produce el equipo televisivo que trabaja con nosotros. O
0: Claro.
1: sea, que llevar misas diarias para aquel que no puede asistir, tener cuatro espacios de Santo Rosario en diferentes horas del día, mañana, tarde y la madrugada. Y después acompañar al que le gusta música, escucha música. Al que le gusta deporte, escucha el programa de deporte. Al que le gusta un programa hasta romántico y con eso evangelizamos, escucha. Entonces tuvimos que ir adornándonos en este tiempo porque el católico es una persona que se vincula en todos los ambientes, no solamente entra a una iglesia. Entonces tiene parte social, parte política cada 2 años, no partidaria, por supuesto, política, pero no partidaria, no le hacemos campaña a nadie. Lo único que hacemos campaña acá a nuestro Rey de Reyes. Él está siempre. Él está siempre. Pero el programa que les gusta, tenemos hasta rock nacional una noche con valores. Evangelizamos a través de músicas. Así que bueno, estás vos, está Alejandra de
0: Te iba
1: Grote,
0: a
1: ahora
0: decir,
1: vos que volvió,
0: encima
1: Miguel
0: nos aguantan
1: Belén.
0: a nosotros todos los días desde hace ya varios años.
1: Sí, son varios años, pero es una variedad, pero en eso también está llevar adelante un medio confesional, porque aquel que va a misa solamente el domingo, está en todo, está en las calles, está en el club, está en la facultad, y bueno, nosotros tenemos que acercar a través de lo que podamos la parte de la palabra de Dios.
0: Vos sabés que San Juan Pablo II, alguna vez le preguntaron qué medio de comunicación valoraba más, ¿no? Y él decía, a mí el medio que más me gusta es la radio, porque la radio es como un amigo, está siempre. La escuchamos o no, pero está siempre. Y esto es una cosa particular, y por eso él decía que era el medio de comunicación por excelencia, ¿no? Decía San Juan Pablo II en su momento, ¿no? Y me parece que ciertamente tiene que ver con esto que vos estás comentando, ¿no? La posibilidad de esta variedad para todos los sectores, para todos los ambientes, llevando siempre un hilo conductor en lo que es la evangelización y la propuesta que tiene que ver con los valores de la fe.
1: Claro, a mí me decían, ¿cómo va a poner un programa de rock en la radio de la iglesia? ¿Qué? ¿Y el rockero no le viste vos al que conduce el programa, que él está en la misa de los domingos, que toque este tipo de música? Por supuesto que para entrar tuvo que adornar algunos comentarios, pero que se evangeliza. Esto sí, y esto también escuchá, pero no está permitido. Le enseñás que eso no es.
0: Claro, qué
1: Hay que
0: bárbaro.
1: enseñar.
0: Y además tiene un equipo bárbaro. Yo ya me hice amigo a la distancia del queridísimo Mariano Martínez, ¿no? Que este chamigo que cada día nos pone en aire, ¿no? Le mandamos un abrazo a él. Creo que también Julio Medina algunos días está con
1: Mariano hace
0: nosotros.
1: 13 años que me bancan. Mariano, que son muy jovencito, ahora ya tiene bigote. Con
0: No, y
1: Mariano,
0: además es un...
1: la queremos, es como nuestra segunda casa. Para Mariano, para mí es la segunda casa. Tenemos muchas alegrías, como también muchas lágrimas con Mariano acá.
0: Claro,
1: Pero de eso se trata la vida. Y en nuestra segunda casa es la vida acá. Y que
0: y
1: bueno,
0: ahora se están
1: acá estamos.
0: preparando porque a lo mejor si viene el Papa van a tener que hacer también acompañar las coberturas, me imagino.
1: Seguramente veremos qué presupuesto hay, pero vos sabés que en este tiempo tecnológico también tenemos, gracias a Dios, amigos por todos lados, que hoy con hacer un clic en una plataforma que otro recurso humano ya está, ¿para qué malgastar recursos
0: Sí,
1: humanos?
0: claro, sí, por supuesto. No, no, por supuesto. Además hay, digo, nosotros estamos ahora en esta comunidad de radio. Yo sé que, por ejemplo, Radio Magna suele tomar, cuando hay viajes o cosas así, suele tomar prácticamente las transmisiones de Radio Vaticano o del Centro Televisivo Vaticano o digo, o de EWTN, distintos medios que hacen coberturas y que de algún modo las abren para que todos la puedan utilizar. Esto potencia lo que genera una comunidad de comunicación.
1: Claro, porque si no, ¿de qué camino sinodal estamos hablando? El hecho es caminar juntos. Nosotros acá con Basílica Itatí forma parte nuestra y
0: Claro.
1: nosotros parte de ellos, porque Basílica tiene su propio equipo de prensa y trabajamos juntos. Entonces, ¿para qué voy a ir 80 kilómetros en algunas oportunidades si la gente de allá ya me está dando señal, dando foto, dando audio? Ya trabajamos en conjunto.
0: Claro.
1: Es así. Bueno, enseñamos el camino sinodal trabajando así.
0: Bueno, y como sé que te tenés que ir porque tenés una actividad familiar en el medio del día del cumpleaños número
1: Sí,
0: 22 de
1: también.
0: Radio San Cayetano, te pregunto, ¿cómo lo van a festejar este cumpleaños, Graciela? Y la verdad que primero te agradezco mucho la generosidad de tuya y de toda la radio de permitirnos estar cada día en este horario compartiendo todo esto que hacemos aquí en el equipo desde Radio Grote, pero en esta comunidad de radio, ¿no? Creo que es una de las cosas más lindas que yo he visto en la
1: Sí, sí,
0: comunicación, que
1: sí.
0: casi 15 radios están ensambladas emitiendo programas, y esto me parece que es algo que alguna vez se pensó y que nunca se había materializado y que nosotros hemos ido logrando con el esfuerzo de cada una de las radios y desde la cabecera que en algún momento es Radio Grote, ¿no?
1: Claro, esto es hermoso, estar con los hermanos hablando el mismo idioma, aunque es como María, ¿viste? Es la misma con distinto vestido. Bueno, nosotros hablamos el mismo idioma, tal vez con tonadas diferentes. ¿Cómo vas a celebrar Radio San Cayetano? Todo el mes está animándose el Cayetano Solidario. Corrientes tiene aquí en Capital cuatro parroquias que tienen el Buen Samaritano, que asisten al hermano en situación difícil o situación de calle. Entonces, vamos a cerrar el mes del cumpleaños, el sábado 29, con una maratón solidaria aquí en la radio. Va a haber transmisión de 12 horas ininterrumpida con espectáculos artísticos, donde la gente va a traer su donación para que después se lleve a los Buen Samaritanos. Ese es nuestro festejo de este año,
0: Qué
1: con una acción
0: bárbaro,
1: solidaria.
0: qué buena cómo aunan comunicación, solidaridad y evangelización en un aniversario, ¿no? Y estas son las cosas que pueden los medios de comunicación cuando tienen gente brillante, capacitada y entregada como tiene Radio San Cayetano, desde Graciela Olivares, su directora, hasta todo el equipo. Y así que me parece que es una buena manera de celebrar este mes de agosto, ¿no? Que además es un mes rico en santorales, porque la tenemos a Santa Mónica, la tenemos a San Agustín, la tenemos a Santa Rosa de Lima, la patrona de la
1: Santa Clara,
0: independencia
1: nuestra
0: argentina,
1: patrona.
0: Santa Clara, sí. Agosto es un mes pero diariamente de santorales fuertes, ¿no? Para lo que es la devoción popular y para la historia de la iglesia.
1: Claro, así como es nuestro cumpleaños, que celebramos también es el mes del Santo Patrono, y bueno, por honor a él, hacemos este Cayetano Solidario cerrando el mes.
0: ¿Sabés por qué surgió el ponerle el nombre de San Cayetano a la radio? ¿Tenés idea?
1: Sí, porque en su momento había una radio en el pueblo donde estaba
0: Sí.
1: la parroquia San Cayetano, que
0: Sí.
1: allí había una radio parroquial. Fue santuario recién en el 2007 cuando ya estaba la radio arzobispal aquí. Y entonces, bueno, dejó de funcionar un momento y Monseñor dijo, no, no nos podemos quedar sin ninguna radio. Entonces se creó la radio arzobispal y esa radio que dejó de funcionar lo tomó ese nombre, pero fue providencial, porque justo nace en el mes de agosto. Dios ya
0: Claro.
1: tenía fijado eso en su plan, nace el 3 de agosto en el mes justo de Cayetano, pero se toma ese nombre por una radio confesional que había en el pueblo de San Cayetano en su momento en la parroquia.
0: Bueno, Graciela Olivares, yo te agradezco este momento, te felicito a vos, a todo el equipo de Radio San Cayetano de Corrientes. Queríamos hoy dedicar buena parte del programa a estos 22 años que están cumpliendo y te vamos ahora a cantar desde aquí, desde Radio Grote, el
1: Bueno.
0: feliz cumpleaños para despedirte con mi cariño para vos, para todo el equipo y bueno, para toda la gente que nos permite cada día encontrarnos en Clave Grote. Así que para ustedes, mi afecto, mi oración. Y con Micaela Martín te decimos lo siguiente, Graciela Olivares.
2: Que los cumplas feliz, que los cumplas feliz, que los cumplas.
0: Radio San Cayetano, un
2: Que
0: beso
2: los
0: grande, Graciela, y
1: cumplas.
0: muchas gracias y
1: Gracias,
0: felicitaciones a vos, a
1: bendición.
0: Mariano y a todo el equipo.
1: Gracias, bendiciones para ustedes también. Cariños a Micaela.
0: Acá, bueno, Graciela Olivares, la directora de Radio San Cayetano, compartiendo en esta primera nota, estos 22 años, quisimos hoy dedicar esta primera parte del programa a esto, porque miren, lo dijo con claridad Graciela Olivares, no es fácil llevar adelante un medio confesional, con valores, realmente es muy complejo porque muchas veces esto que voy a decir corre por estricta cuenta, ¿no? No siempre aún desde la iglesia se entiende lo que significa llevar adelante y mantener un medio de comunicación social. Yo recuerdo algo que en su momento me había dicho Francisco cuando en un momento a Claves para un Mundo Mejor la levantan introspectivamente desde Canal 9 y él me mandó una nota diciendo no se puede perder algo de tantos años, estas cosas hay que defenderlas sí o sí. Y ciertamente me parece a mí que esto es lo que tenemos que mirar atentamente, ¿no? Los medios de comunicación de la Iglesia no son ni grandes ni chicos. Son lo que son y cada uno hace el esfuerzo y entre todos conforman un mosaico comunicacional que vale la pena entender y donde además uno puede proponer valores que no siempre están en los medios y entrar, vieron que hoy se habla tanto de la batalla cultural, bueno, entrar en la batalla cultural proponiendo una evangelización seria y responsable desde un programa de rock, como decía Graciela Olivares, hasta un programa de actualidad como puede ser el Clave Grote que estamos compartiendo ahora con ustedes, hasta cualquier tipo de propuesta centrada en lo que significa el desafío de ser conscientes que la necesidad de este tiempo es evangelizar de todos los de todas las maneras. Y como decía en algún momento San Juan Pablo II, a través de una evangelización que sea nueva en sus métodos, nueva en su ardor, nueva en su expresión. Así que una alegría hoy comenzar el mes y el programa hoy aquí en esta comunidad de radios desde Radio Grote, celebrando los 22 años de FM 102.5 Radio San Cayetano, la radio del Arzobispado de Corrientes.

Para el mal tiempo, buena cara. Estamos un poquito preocupados con lo de la salud de nuestro amigo Daniel Martín, así que le mandamos un beso y le agradezco especialmente a Micaela Martín que estoy con nosotros, porque no era fácil hoy llegar, y más con la preocupación lógica que tenemos todos, y ella de una manera particular mucho más, así que muchas gracias, pero bueno, estamos aquí. ¿Sabe? Lo que tienen estos medios, recién hablábamos con Graciela, es que somos poco para muchas cosas, y la verdad que a veces que no tenemos ni derecho a enfermarnos, ¿no? Porque si se enferma es una catarata de complicaciones que se dan en distintos momentos, ¿no? Y esto es lo que me parece a mí que también a veces no siempre se dimensiona de lo que significa el trabajo en el ámbito de la comunicación de la Iglesia, ¿no? Pero bueno, aquí estamos, y como le decía, un día no fácil, más allá de la alegría de esto que estábamos compartiendo recién. Títulos rápidamente, bueno, de fútbol no vamos a hablar porque Boca y River andan a las patadas. River, la verdad que lo de ayer fue otro cachetazo tremendo, y sigue gastando plata, ¿no? La cantidad de plata que está gastando River. Bueno, el otro tema del día rápidamente, antes de ir a la comunicación, que creo que tenemos para un ratito más, se está realizando una medida de fuerza de CETERA. Hay un paro docente en la ciudad, si bien abrieron la mayoría de las escuelas, en provincia ordenaron rechazar los controles de Nación. Claro, porque como la educación es una tarea esencial ahora, no se pueden abandonar los aspectos que tienen que ver con el dictado de clase, etcétera, etcétera. Y lo grave es que CETERA dedique siempre el comienzo de clase, ya sea en verano, en invierno, cuando sea, para hacer este tipo de acciones, ¿no? Que los únicos que perjudican son a los chicos. La verdad que es una locura. Pero bueno, es la noticia del día, o una de las noticias del día. Habló el presidente, dijo que está pensando, que ya tiene pensado quién va a ser su vice en la fórmula para la reelección, pero que todavía no lo va a dar a conocer. También la Casa Rosada está pensando en retocar la polémica ley de tierras. Pues teníamos que hablar con alguien sobre el tema de esta ley de tierras que realmente a mucha gente la está poniendo muy preocupada, que no es muy clara, y que ciertamente para algunos es un avance sobre la propia soberanía, lo cual no es un tema menor. Así que esto vamos a ver si en la semana podemos hablar. Sin los votos asegurados, de todos modos el gobierno concederá más cambios para que el Senado pueda aprobar la ley de extranjerización de tierras, ¿no? Y como le dije, el presidente dijo que ya tiene pensado quién lo va a acompañar, pero que todavía no lo puede decir porque puede haber cosas que cambien, etcétera, etcétera. Según CETERA, la adhesión, sobre todo en la provincia, es del 98%. No es lo mismo en Capital, donde hay una fuerte presencia de los docentes. Y esto seguimos cambiando y seguimos afectando a los distintos sectores de los chicos que están lamentablemente perdiendo horas y días de clase, y esto no es un tema menor. También Milei insistió, porque habló ayer y habló hoy en los medios de comunicación, que se van a tomar tiempo para las designaciones de la Corte Suprema. Aparentemente, ¿se acuerda que habíamos hablado la semana pasada que el presidente estaba reunido con el ministro de Justicia por ese tema? Bueno, lo cierto es que ahora están pensando en todo lo que significa este proceso y en ser cuidadosos en las propuestas, ¿no? Para evitar que se vuelva a fracasar con las propuestas, como pasó el año pasado, que se hicieron propuestas pero lamentablemente no fueron aprobadas por el Parlamento. En un caso, algunos estaban muy contentos de que esto pasara, una pena, porque había un juez muy idóneo y otro muy cuestionado, y perdieron los dos. Pero bueno, es lo que pasó, y lo cierto es que una de las noticias del día es que se está estudiando esto para ver si se puede avanzar en este tema este año, que es una de las decisiones que tiene el presidente que tomar. Es otro de los temas que están circulando en el día de hoy. También aprovecho, antes de la próxima comunicación, que Micaela me dirá cuando la tenemos ya lista, me acaba de escribir el padre Maxi Jursinovic, los que puedan, atención, porque ya se confirmó qué día va a ser la misa de recepción del nuevo nuncio apostólico. Concretamente, el nuncio apostólico, que presentó sus cartas credenciales el viernes, va a presidir la celebración de la misa el próximo jueves
6 de agosto a las 11 de la mañana en la Catedral Metropolitana de Buenos Aires. Una pena que se haga esa hora, ¿no? Porque mucha gente a esa hora está trabajando, ¿no? Pero bueno, lo cierto es que se definió el jueves 6 a las 11 de la mañana, y me explica el padre, el director de prensa del Episcopado, que durante la celebración se dará gracias a Dios por la llegada al país de Monseñor Michael Banach, y le van a pedir también al Señor que le acompañe en la misión que le ha confiado el Santo Padre al servicio de la Iglesia en Argentina. Como usted sabe, el nuncio apostólico ya presentó las cartas credenciales y por lo tanto, bueno, ahora esta misa será de algún modo el inicio formal de su tarea pastoral y diplomática en Argentina. Así que la misa, le reitero, es el próximo jueves 6 de agosto a las 11 de la mañana en la Catedral de Buenos Aires.

esas manos que me darán para sanar el corazón. En más noticias del paro docente, San Luis y Mendoza dictan clases con normalidad. Avanza el relevamiento para aplicar sanciones. La Secretaría de Trabajo lleva adelante el muestreo a través de las agencias territoriales que miden el acatamiento de la medida, las sanciones y la dinámica dispuestas por Capital Humano, del cual depende la Secretaría de Trabajo. Como le dije, provincia no acepta los controles nacionales. Yo no sé, provincia parece ser que es un país aparte, ¿vio? Agregan impuestos, ponen más impuestos en los municipios. Digo, ahora no aceptan este control, pero esto es una ley nacional. La educación es un bien esencial y por lo tanto me parece bien que el gobierno haga cumplir la ley y haga estas investigaciones. Pero bueno, se ve que en la provincia de Buenos Aires estamos en otro territorio diferente de la Argentina y que el gobernador hace lo que quiere, menos lo que tiene que hacer, hace lo que quiere. Pero bueno, aquí estamos. Así estamos, mis estimados amigos. Lo cierto es que hay otras noticias que están circulando y entre esas noticias, Milei dijo que no descarta que su hermana sea presidenta, pero que depende de ella, solo eso. Y por supuesto, como le dije también, la otra noticia que está circulando

0: dando es que, según Cetera, hay un fuerte acatamiento al paro. Bueno, la queja obviamente siempre es salarial, ¿vieron? Y rápidamente me permito recomendarle hoy un artículo que dice Lecciones del Mundial. La furia arrasa con los matices. Lo firma el doctor José Claudio Escribano, un hombre absolutamente brillante, que durante muchos años fue el director general del diario La Nación, y ahora cada vez que escribe realmente hay que leerlo porque vale la pena sus apreciaciones y su mirada. Así que el que pueda está hoy en el diario La Nación. En realidad salió en el día de ayer y hoy vuelve a... ayer salió en el gráfico y hoy me parece que está puesto en el plano de ya se ha subido a la web, ¿no? Y se basa concretamente en las palabras de Scaloni, a quien define como un hombre ejemplar, y creo que tiene razón, ¿no? También habla de las situaciones ejemplares de otros jugadores y también habla de lo que significó la leyenda con el trapo ese de las Malvinas son argentinas, un trapo que había caído de la tribuna, ¿no? Y bueno, sobre eso versa un poco este importante artículo donde hace una perspectiva histórica sobre actitudes y opiniones que contaminaron el debate público después del Mundial. Así que los que puedan, búsquenla en la web, no tenemos tiempo de compartirla completa, pero nos parece importante, como escrito el del doctor José Claudio Escribano, que siempre que escribe, más allá de su, que ahora está, entre comillas, jubilado. Miren, los periodistas difícilmente nos jubilamos, ¿no? Por ahí nos jubilamos, pero seguimos trabajando, porque es más fuerte que nosotros la vocación que tenemos de comunicar y de hacer llegar nuestras opiniones, que a veces son válidas, otras no siempre son válidas, y a veces trabajamos no solamente por lo que significa un trabajo salarial, sino más bien por una vocación de comunicación. Pero bueno, rápidamente nos vamos a presentar a nuestro próximo invitado que generosamente nos acompaña y mucho lo agradecemos que esté con nosotros, este prestigioso invitado y buen amigo, ciertamente, de esta radio.
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0: El placer de saludar a quien es el arzobispo de La Plata, también el presidente de Cáritas Argentina y un buen amigo de esta radio, Radio Grote. Estamos aquí en Radio Grote y esta comunidad de 15 radios que nos están acompañando en distintos lugares de la Argentina. Monseñor Gustavo Carrara, Tito Garabal lo saluda. Muchas gracias por estar con nosotros. ¿Cómo le va?
2: ¿Qué tal, Tito? ¿Cómo le va?
0: Bien,
2: Bien.
0: ahora que lo escucho mejor, porque siempre es un placer escucharlo y leerlo también, y ver la enorme actividad que tiene ahí en la diócesis. Y además, Cáritas, qué maravilla la recaudación de Cáritas. Bueno, nunca alcanza, pero fue impresionante lo que se ha logrado, Monseñor Carrara.
2: Sí, la verdad que sí, fue una colecta muy grande. Se colectaron 4.670 millones de pesos, aproximadamente un poquito más. Y bueno, como ustedes bien saben, la colecta se divide en tres tercios, ¿no? Un tercio queda en las Cáritas de las parroquias, un tercio queda en las Cáritas diocesanas de 67 diócesis del país, y un tercio para Cáritas Nacional, que apoya después distintos trabajos en territorio, ¿no? Y bueno, la verdad que estamos muy contentos también por la... Se muestra, bueno, que el pueblo argentino la verdad es muy solidario y que también confía en la iglesia, que es Cáritas, para hacer llegar esta ayuda, ¿no? También lo habíamos visto en la colecta que se hizo para nuestros hermanos en Venezuela. También se ha hecho una colecta que ha hecho Cáritas Argentina para enviar a Cáritas Venezuela. En este momento, hace unas semanas, hicimos un envío de 135 mil dólares y ahora el día viernes 31 cerramos la segunda parte de la colecta, que así en estas semanas también vamos a hacer otro envío a Cáritas Venezuela. Pero bueno, eso es por la respuesta generosa del pueblo argentino, sensible cuando hay necesidades bien concretas e imperiosas. Que así, bueno, muy agradecidos por esa solidaridad, muy agradecidos.

agradecidos también por los voluntarios de Cáritas, más de 40.000 voluntarios que diariamente en distintas zonas del país, en todo el país, prestan un servicio valiosísimo. También contentos con los comunicadores y agradecidos también con ustedes. Muy agradecidos también por los voluntarios de Cáritas, más de 40.000 voluntarios que diariamente en distintas zonas del país, en todo el país, prestan un servicio valioso.

0: es casi un 54% de incremento comparada con el año pasado. Y después esto que usted decía de Venezuela, justo el sábado yo en Claves pasaba un informe sobre el trabajo de la Iglesia en Venezuela, del cual poco se habla, y poco se habló de que Argentina a través de Cáritas también había hecho este aporte y sigue preparándose para hacer este aporte, porque ahora es cuando está el verdadero drama también en Venezuela, ¿no?
1: Exacto, sí, estas emergencias, estas tragedias tienen muchos meses siempre por delante, ¿no? O sea, ahora se están llorando las víctimas fatales, ¿no? Pero bueno, han quedado familias sin viviendas, han quedado, bueno, con una situación muy, muy dramática, ¿no? Que requiere de ayuda y bueno, Cáritas Argentina va a transferirle una segunda ayuda ahora en estas semanas a Cáritas Venezuela, ¿no? Para que la iglesia ahí en Venezuela pueda seguir también colaborando y ayudando a sus hermanos en esa patria.
0: Monseñor Carrara, y acá en Argentina, ¿cuáles son las prioridades que tiene hoy Cáritas de cara al momento que nos toca transitar y también a toda esta ayuda que viene con la colecta y que por supuesto hay que ir acompañándola a lo largo del tiempo, porque obviamente esta colecta es una vez al año, pero digamos, ¿cuáles serían algunas de las prioridades en las cuales está enfocado Cáritas? Si bien se puede seguir colaborando con Cáritas, y eso hablamos después también.
1: Sí, a ver, las prioridades son las que establecimos para este trienio después de la escucha que hicimos en 1.320 comunidades de todo el país. Los temas centrales que aparecieron generaron líneas de acción que hacen a la vida interna de Cáritas en las parroquias, en las diócesis y a nivel nacional, pero también líneas de trabajo muy concreto que nos plantea esa escucha, ¿no? De los temas que la gente tiene como principal preocupación. Bueno, uno de esos temas ha sido el tema del trabajo, la necesidad de conseguir trabajo o el miedo de perder el trabajo o que el trabajo que tengo no me alcanza. El tema de las adicciones ha sido algo que se ha escuchado. Un acento en el tema de la ludopatía, también la problemática de la salud mental, el tema de los suicidios, también las emergencias que se han tenido, ¿no? Como los incendios en la Patagonia, como las inundaciones también en Bahía Blanca, pero no solo, hacen pensar a las comunidades y también a Cáritas Nacional, cómo reorganizar, ¿no? Los equipos de emergencia, cómo trabajar con otras instituciones que se dedican a acompañar en la emergencia. Y bueno, esa es otra de las preocupaciones, ¿no? Después también, obviamente, cómo fortalecer la vida de las comunidades, porque muchas veces la comunidad a través de sus miembros llega a resolver cosas que por ahí otros no pueden llegar a resolver, ¿no? Entonces, bueno, ese es otro campo de trabajo. Sin dejar de hacer lo que ya se venía haciendo, ¿no? Qué sé yo, los programas de primera infancia, las becas estudiantiles, bueno, un universo importante de temas tiene Cáritas, pero lo que más se escuchó fue eso que le decía antes.
0: Y a esto habría que sumarle lo que cada diócesis tiene en su lugar, ¿no? Que ciertamente son también las ayudas más inmediatas, más directas, y cada parroquia, porque esta es la genialidad de la colecta de Cáritas, que como usted explicaba, tiene estos tres tercios, ¿no? La parroquia, la diócesis y lo nacional. Y yo decía que se puede seguir colaborando fuera de la colecta, y de hecho, mucha gente tomó el hábito de seguir colaborando, Monseñor.
1: Sí, a ver, uno puede colaborar ahí en las Cáritas de las parroquias, puede colaborar en las diócesis y en Cáritas Nacional también puede entrar en carita.ar.org y ahí ver un poco cuáles son las acciones que realiza Cáritas y bueno, cómo se puede colaborar con alguna donación. Pero también hay veces, bueno, se puede uno sumar como voluntario de Cáritas

0: Y eso también es muy valioso para nosotros.
1: Y esto me parece que es, Monseñor, lo de los voluntarios es una característica propia de Caritas de Argentina. Yo no me acuerdo en la década del 90 que pude asistir a un congreso internacional de Caritas en Roma, y lo que les llamaba la atención era que Caritas Argentina tenía muchos voluntarios, comparado con otras Caritas que eran más profesionales que voluntarios. En Argentina había más voluntarios que profesionales, sino o sin. Obviamente también son importantes esos profesionales, pero es como una característica propia de Caritas Argentina, ¿no? Que se ha mantenido en el tiempo esto.
0: Sí, el tema de los voluntarios es muy importante. También a veces se suman voluntarios que son profesionales, pero
1: Claro.
0: los voluntarios, nosotros por ejemplo en Caritas La Plata tenemos voluntarios jóvenes, que la verdad que son muchos y eso es muy, muy valioso, ¿no? El protagonismo de los jóvenes en Caritas. Sí, porque los voluntarios acompañan, qué sé yo, un apoyo escolar, por ejemplo, un merendero, acompañan a veces, yo ponía el ejemplo, puedo poner el ejemplo otra vez, una mamá de un barrio humilde, bueno, nacía su criatura, le hicieron una cesárea. Bueno, tenía que estar internada en el hospital, obviamente, con la criatura, por lo menos un tiempito. Y después, en ese momento, se le enfermó una nena y fue a otro hospital, al hospital de Sor Ludovica, de ahí de La Plata. Y bueno, fueron voluntarias de Cáritas La Plata, voluntarias jóvenes que acompañaron a la nena en el hospital, ¿no? Porque la mamá no podía ir ahí porque estaba, bueno, con la cesárea y estaba con su criaturita que recién había nacido. Entonces, bueno, a esas cosas tan sencillas pero tan importantes a la vez también llegan muchas veces los voluntarios de Cáritas.
1: Y otra cosa que dijo usted también, monseñor, y que me parece que vale la pena reforzar es esto, la confianza que la gente tiene en Cáritas, ¿no? Que se ha ganado con el esfuerzo de muchos años y de una credibilidad absoluta en lo que es la utilización de los fondos. Y esto me parece que no es un hecho menor, la confianza en la Iglesia, pero particularmente también en Cáritas.
0: Sí, tratamos de, por eso la colecta fue en junio, tratamos en el mes de julio ya de hacer un informe, este que hemos hecho de anunciar, ¿no? El monto y bueno, también ir explicando cómo se divide su aplicación, también bueno, las obras que se van haciendo. Es necesaria esa transparencia, claramente, ¿no?
1: No, y esto es fantástico, monseñor, porque casi en un mes se dio claro, antes era mucho más difícil, cuando el tema eran solamente los sobres, había que esperar que llegaran de todas las diócesis y todo, no era tan sencillo, ¿no? Cuando en mi época de Cáritas Buenos Aires, pero ciertamente ahora se agiliza y en un mes hemos tenido el dato concreto y esto es una noticia de esperanza que ayuda a creer en la Argentina y en la solidaridad de la Argentina.
0: Sí, la verdad que sí. Y bueno, hay que destacar, bueno, los trabajos que hacen las diocesanas, las caritas diocesanas para recolectar esa información y también los equipos nuestros de
1: Claro.
0: Caritas Nacional para procesarlas y bueno, y tener estos datos, ¿no?
1: Monseñor, nos quedan 5 minutos. Le voy a pedir dos cosas. Una, estamos a días de San Cayetano. ¿Qué le gustaría decirnos en este momento en el marco de la novena que ya estamos celebrando a San Cayetano, pero de cara a la fiesta del patrono del pan y del trabajo?
0: Bueno, San Cayetano, yo tuve la gracia de estar 3 años en el santuario de San Cayetano
1: Qué
0: como
1: bárbaro.
0: vicario, ¿no? Entre el 2003 y el 2006, ¿no? Y la verdad que para mí fue un tiempo de gracia, de bendición, donde aprendí mucho. Y bueno, los peregrinos van con un deseo, ¿no? En el corazón que se expresa, ¿no? En esa expresión paz, pan y trabajo, ¿no? Bueno, cuando pedimos pan, estamos pidiendo justicia, en el sentido de que no es posible que en una tierra bendita del pan, como es la Argentina, haya gente que por ahí no tenga para comer, ¿no? Y cuando pedimos trabajo, estamos pidiendo dignidad, porque una persona que no trabaja está herida en su dignidad, siente que está de sobra, porque trabajar no es solo traer el pan de cada día a la mesa, que eso es muy valioso, pero también trabajar es desplegar los propios talentos, las propias potencialidades, sentir que uno pone el hombro en la construcción de la patria. Entonces, bueno, cuando pedimos trabajo estamos haciendo un clamor por la dignidad, ¿no? Y bueno, siempre el santo es como decía en su momento el cardenal Bergoglio, es como el oído de Dios a esa necesidad tan concreta que es el pan y el trabajo, ¿no? De este patrono de la providencia.
1: Y la última, le voy a pedir si nos hace llegar la bendición, pero de una manera especial. Mire, hoy estamos en esta comunidad de radios, desde Radio Grote, y una de las radios, la Radio San Cayetano de Corrientes, hoy cumple 22 años. Y recién hablábamos, ¿no?, de lo que significa hoy el desafío de llevar 22 años con una emisora, en este caso la emisora del Arzobispado de Corrientes. Así que le voy a pedir si nos hace llegar la bendición a todos los que nos están escuchando, a todas las radios, pero de una manera particular hoy, desde aquí, desde Radio Grote, a la querida Radio San Cayetano, que está en cadena con nosotros y está cumpliendo 22 años, Monseñor Carrara.
0: Bueno, la verdad que es lindo, ahí caigo en la cuenta que es una familia de radios. Bueno,
1: Sí.
0: que para esa familia de radios llegue la bendición de Dios, pero especialmente a la que cumple años, ¿no? 22 años a la radio de ahí del Obispado, del Arzobispado de Corrientes. Bueno, que Dios bendiga a toda esta familia de radios, que bendiga especialmente a la de Corrientes, que sienta siempre la ternura de la Madre de Itatí. En el nombre del Padre, y del Hijo, y del Espíritu Santo. Amén.
1: Amén. Gracias, Monseñor Carrara. Como siempre, el cariño permanente, mi admiración por su compromiso y su tarea. Y bueno, mi oración también por todo lo enorme que usted está realizando pastoral y socialmente como arzobispo de La Plata y como presidente de Cáritas. Así que, y gracias por estar siempre cerca de Radio Grote también.
0: No, por favor, un abrazo.
1: Un
0: Mucha
1: abrazo
0: fuerza.
1: grande, Monseñor Carrara. Muchas gracias. El arzobispo de La Plata, el presidente de Cáritas de Argentina, el queridísimo Monseñor Gustavo Carrara. Bueno, y me estoy yendo, la verdad que eso que hoy Micaela estaba un poco afectada por todo lo que estamos viviendo como equipo con esta descompensación del amigo Daniel Martín, ¿no? Porque si hubiera estado entera, no sé, hace un programa, no sé, hoy más no se puede, la verdad, Micaela, gracias, este enorme esfuerzo, tanto el diálogo con Graciela Olivares como ahora con Monseñor Gustavo Carrara. Así que vale doblemente el agradecimiento y la felicitación para nuestra hiperproductora, que es Micaela Martín, y por supuesto a nuestro responsable técnico. Bueno, le pedimos a todos los que están escuchando que nos acompañen con oración, porque se necesita reponer pronto, porque si Daniel Martín se enferma, es un problema, porque como es el hombre orquesta, que hace absolutamente todo, y atiende todo, y hace todo, y se dedica a todo, y mucha gente depende de él. Bueno, no se puede enfermar, así que le mandamos un abrazo, lo queremos muchísimo al querido Daniel Martín, le pedimos al buen Dios que lo sostenga y que lo recupere pronto, y le pedimos a él que se cuide, que se cuide, porque él es de los que, qué mal que lo diga yo, de los que nos ocupamos poco de nosotros y mucho de los demás, y Daniel Martín es una de esas personas que tienen esa particularidad, así que le mandamos un enorme, enorme abrazo. Y nuestro anhelo de que se reponga rápidamente. Bueno, me estoy yendo. Mañana, Dios mediante, nos vamos a reencontrar. Hoy, por supuesto, vamos a tener, como siempre, buena programación en todas las radios. Usted ya escuchó algo de de Radio de Corrientes, la radio de. Cada radio, siempre digo, tiene sus maravillosos programas. Los esperamos aquí en Radio Grote, que nos sigan acompañando con música, con propuestas, con buenos programas. Y hoy, de 18 a 20, dos maravillosos programas. Y nosotros en Clave Grote mañana, en este horario. Gracias y hasta mañana. Y una oración por Daniel Martín, que lo necesitamos fuerte, fuerte pronto.
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Buenos días. En esta misa quiero dar gracias a Dios por 2 años de episcopado, pedir por los frutos de mi ministerio y también en acción de gracias y pedir por el ministerio de Iván Dornelles y Alejandro Pardo, Jano, que también se ordenaron conmigo y me acompañan también en esta misión de acompañar al arzobispo en la Iglesia de Buenos Aires. Nos ponemos en la presencia del Señor. En el nombre del Padre, del Hijo y del Espíritu Santo. Amén. Que la gracia, la paz y el amor de Jesús esté con todos ustedes. Dispongamos nuestro corazón al arrepentimiento. Tú que no has venido a condenar, sino a perdonar, Señor, ten piedad. Tú que has dicho que hay una gran fiesta en el cielo por un pecador que se arrepiente, Cristo, ten piedad. Tú que perdonas mucho a quien mucho ama, Señor, ten piedad. Que el Señor Todopoderoso, el Señor del amor, tenga misericordia de todos nosotros, perdone nuestros pecados y nos lleve a la vida eterna. Amén. Oremos. Derrama, Padre, tu misericordia sobre tu pueblo suplicante, y ya que nos gloriamos de tenerte por Creador y Señor, renueva en nosotros tu gracia y consérvala en tu bondad. Por nuestro Señor Jesucristo, tu Hijo, que siendo Dios, vive y reina contigo en la unidad del Espíritu Santo, por los siglos de los siglos. Amén.

Lectura del libro de Jeremías. Al comienzo del reinado de Sedecías, rey de Judá, el cuarto año, en el quinto mes, Ananías, hijo de Azur, que era un profeta de Gabaón, me habló así en la casa del Señor, en presencia de los sacerdotes y de todo el pueblo. Así habla el Señor de los ejércitos, el Dios de Israel. Yo he quebrado el yugo del rey de Babilonia. Dentro de dos años devolveré a este lugar los objetos de la casa del Señor que Nabucodonosor, rey de Babilonia, sacó de este lugar y se llevó a Babilonia. Y también a Jeconías, hijo de Joaquim, rey de Judá, y a todos los deportados de Judá que fueron a Babilonia, los haré volver a este lugar, oráculo del Señor, cuando yo quiebre el yugo del rey de Babilonia. Entonces el profeta Jeremías se dirigió al profeta Ananías en presencia de los sacerdotes y de todo el pueblo que estaban de pie en la casa del Señor. Y el profeta Jeremías dijo: Amén. Que así lo haga el Señor, que el Señor cumpla tus palabras, las que tú has profetizado, haciendo volver los objetos de la casa del Señor y a todos los deportados de Babilonia a este lugar. Sin embargo, escucha bien esta palabra que yo digo a tus oídos y a los oídos de todo el pueblo. Los profetas que nos han precedido desde siempre, a mí y a ti, profetizaron la guerra, el hambre y la peste a numerosos países y contra grandes reinos. Pero si un profeta profetiza la paz, solo cuando se cumple la palabra de ese profeta, él es reconocido como profeta verdaderamente enviado por el Señor. El profeta Ananías tomó la barra que estaba sobre el cuello de Jeremías y la quebró. Luego dijo en presencia de todo el pueblo: Así habla el Señor, de esta misma manera, dentro de dos años, yo quebraré el yugo de Nabucodonosor, rey de Babilonia, que está encima del cuello de todas las naciones. Y el profeta Jeremías se fue por su camino. Después que el profeta Ananías quebró la barra que estaba sobre el cuello del profeta Jeremías, la palabra del Señor llegó a Jeremías en estos términos: Ve a decirle a Ananías, así habla el Señor, tú has quebrado barras de madera, pero yo pondré en lugar de ellas barras de hierro. Porque así habla el Señor de los ejércitos, el Dios de Israel. Yo he puesto un yugo de hierro sobre todas estas naciones, para que sirvan a Nabucodonosor, rey de Babilonia, y ellas lo servirán. Hasta los animales del campo se los he dado. El profeta Jeremías dijo al profeta Ananías: Escucha bien, Ananías, el Señor no te ha enviado, y tú has infundido confianza a este pueblo valiéndote de una mentira. Por eso, así habla el Señor. Yo te enviaré lejos de la superficie del suelo. Este año morirás, porque has predicado la rebelión contra el Señor. El profeta Ananías murió ese mismo año, en el séptimo mes. Palabra de Dios. Palabra de Dios.

0: Apártame del camino de la mentira y dame la gracia de conocer tu ley. No quites de mi boca la palabra verdadera, porque puse mi esperanza en tus juicios.
1: Enséñame tus mandamientos, Señor.
0: Que se vuelvan hacia mí tus fieles, los que tienen en cuenta tus prescripciones. Que mi corazón cumpla íntegramente tus preceptos, para que yo no quede confundido.
1: Enséñame tus mandamientos, Señor.
0: Los malvados están al acecho para perderme, pero yo estoy atento a tus prescripciones. No me separo de tus juicios, porque eres tú el que me enseñas.

El Señor esté con ustedes. Evangelio de nuestro Señor Jesucristo, según San Mateo. Al enterarse de la muerte de Juan el Bautista, Jesús se alejó en una barca a un lugar desierto para estar a solas. Apenas lo supo la gente, dejó las ciudades y lo siguió a pie. Cuando desembarcó, Jesús vio una gran muchedumbre y, compadeciéndose de ella, sanó a los enfermos. Al atardecer, los discípulos se acercaron y le dijeron: «Este es un lugar desierto y ya se hace tarde. Despide a la multitud para que vaya a las ciudades a comprarse alimentos». Pero Jesús les dijo: «No es necesario que se vayan, denles de comer ustedes mismos». Ellos respondieron: «Aquí no tenemos más que 5 panes y 2 pescados. Tráiganmelos aquí», les dijo. Y después de ordenar a la multitud que se sentara sobre el pasto, tomó los 5 panes y los 2 pescados y, levantando los ojos al cielo, pronunció la bendición, partió los panes, los dio a sus discípulos y ellos los distribuyeron entre la multitud. Todos comieron hasta saciarse y con los pedazos que sobraron se llenaron 12 canastas. Los que comieron fueron unos 5.000 hombres, sin contar las mujeres y los niños. Palabra del Señor. Bueno, el Evangelio nos suena conocido, lo escuchamos ayer, pero hoy empieza un poquito antes, nos da un poco más de contexto. Nos dice, nos habla sobre la muerte de Juan el Bautista, Juan el precursor, el primo de Jesús, quien preparó los caminos para el encuentro con el Señor, quien marcó también con su prisión el inicio de la vida pública de Jesús. Jesús siguió en principio sus pasos. Él preparó los corazones de aquella generación para que pueda reconocer en Cristo Jesús al Mesías, al Hijo de Dios. Una persona muy importante en la vida de Jesús. Seguramente la muerte le impactó mucho y en cierto sentido veía lo que se le iba a venir. Por eso necesitaba estar a solas, irse a un lugar desierto. El lugar desierto también puede simbolizar un lugar de oración, un espacio en el que estamos solos, pero en una soledad habitada, en una soledad que se encuentra con el Creador, en una soledad que se encuentra con Dios Padre y se pone en sus manos. Ese era su plan, poder ir, llevar y dejar a los pies del Padre ese dolor, ese duelo. Pero sin embargo, la multitud se dio cuenta que se fue para allá y lo siguieron. Tenían muchas enfermedades, mucha gente, familiares que lo necesitaban. Por eso le salieron al encuentro. Jesús, a pesar de su necesidad, siente compasión de la necesidad de los demás. Jesús nos enseña siempre a levantar la mirada, no solo a Dios, sino a levantar la mirada a nuestro alrededor y poder acariciar el dolor de los otros. Jesús rompe su agenda que tanto necesitaba para asumir el dolor de los otros y acariciarlo. Los discípulos, al ver que pasa el tiempo, se dan cuenta del problema. Están en un lugar desierto y no tienen nada para comer. Los discípulos a veces somos rápidos en darnos cuenta de los problemas, pero a veces somos más rápidos para sacarnos los problemas de encima. ¿Cuál es la respuesta de ellos? Échalos. Mándalos a que vuelvan a sus casas, porque acá es un lugar desierto. Jesús, cada vez que los discípulos nos deslindamos de la realidad y de los problemas que nos rodean, nos vuelve a decir: denles ustedes de comer. Cada vez que nosotros le contamos a Jesús o nos quejamos de tantas injusticias que nos rodean, Jesús nos mira y nos dice: hacete cargo.
yo te regalé las manos para que las pongas en movimiento. Y es ahí que los discípulos lo primero que hacen después de esto es excusarse, mirar su realidad, ver sus límites y decir: nosotros no somos la respuesta de este problema. Tenemos solo 5 panes y 2 pescados. ¿Qué es esto para tanta gente? Para esta multitud. Muchas veces dejamos de hacer cosas buenas. Muchas veces dejamos de ponernos en movimiento y de acariciar las heridas de los demás. Porque en vez de mirar la grandeza de aquel que nos llama y nos invita a hacernos cargo, vemos la pequeñez de nuestros límites. Y como no somos la respuesta efectiva, no hacemos nada. Pero Jesús se vale de esa pequeñez puesta al servicio. Dios no nos pide grandes cosas, pero sí nos pide todo, aunque sea muy pequeño, porque en sus manos se multiplica y alimenta a una multitud. Bueno, que nunca miremos nuestros límites y estos nos frenen, sino que pongamos nuestra pequeñez con generosidad en las manos de Dios para seguir alimentando tantas hambres en medio de nuestro pueblo. Que así sea.

Recemos, querida familia, para que acercando al altar los gozos y las fatigas de cada día, nos dispongamos a ofrecer este sacrificio agradable a Dios Padre Todopoderoso. Señor, reciba de tus manos este sacrificio para alabanza y gloria de su nombre, para nuestro bien y el de toda su santa Iglesia. Santifica los dones que te presentamos, Señor, y al aceptar este sacrificio espiritual, conviértenos en ofrenda eterna. Por Jesucristo nuestro Señor. El Señor esté con ustedes. Levantemos el corazón. Demos gracias al Señor nuestro Dios. En verdad es justo y necesario, es nuestro deber y salvación darte gracias siempre y en todo lugar, Señor Padre Santo, Dios Todopoderoso y Eterno. Tú creaste al hombre por amor, y aunque condenado justamente, con tu misericordia lo redimiste por Cristo Señor nuestro. Por él los ángeles celebran tu gloria, te adoran las dominaciones, se estremecen las potestades, en el cielo te aclaman con alegría las virtudes celestiales y los santos serafines. Permítenos asociarnos a sus voces, cantando humildemente tu alabanza.

Santo eres en verdad, Señor, fuente de toda santidad. Por eso te pedimos que santifiques estos dones con la efusión de tu Espíritu, de manera que se conviertan para nosotros en el cuerpo y la sangre de Jesucristo nuestro Señor. Él mismo, cuando iba a ser entregado a su pasión voluntariamente aceptada, tomó pan, dándote gracias, lo partió y lo dio a sus discípulos, diciendo: tomen y coman todos de él, porque esto es mi cuerpo, que será entregado por ustedes.

Del mismo modo, acabada la cena, tomó el cáliz y dándote gracias de nuevo, lo pasó a sus discípulos diciendo, tomen y beban todos de él, porque este es el cáliz de mi sangre, sangre de la alianza nueva y eterna, que será derramada por ustedes y por muchos para el perdón de los pecados. Hagan esto en conmemoración mía.

Querida familia, este es el misterio de la fe. Así, Padre, al celebrar ahora el memorial de la muerte y resurrección de tu Hijo, te ofrecemos el pan de vida y el cáliz de salvación, y te damos gracias porque nos haces dignos de servirte en tu presencia. Te pedimos humildemente que el Espíritu Santo congregue en la unidad a cuantos participamos del cuerpo y la sangre de Cristo. Acuérdate, Señor, de tu Iglesia extendida por toda la tierra, y con el Papa León XIV, con nuestro arzobispo Jorge, conmigo indigno servidor tuyo, y todos los pastores que cuidan de tu pueblo, llévala a su perfección por la caridad. Acuérdate también de nuestros hermanos que se durmieron en la esperanza de la resurrección. Y de todos los que han muerto en tu misericordia, admítelos a contemplar la luz de tu rostro. Ten misericordia de todos nosotros, y así con María, la Virgen Madre de Dios, su esposo San José, los apóstoles y cuantos vivieron en tu amistad a través de los tiempos, merezcamos por tu Hijo Jesucristo compartir la vida eterna y cantar tus alabanzas. Por Cristo, con Él y en Él, a ti Dios Padre Omnipotente, en la unidad del Espíritu Santo, todo honor y toda gloria por los siglos de los siglos. Amén. Recemos llenos de humildad y de confianza. Recemos como Jesús nos enseñó. Padre nuestro que estás en el cielo, santificado sea tu nombre. Venga a nosotros tu reino. Hágase tu voluntad en la tierra como en el cielo. Danos hoy nuestro pan de cada día. Perdona nuestras ofensas, como también nosotros perdonamos a los que nos ofenden. No nos dejes caer en la tentación y líbranos del mal. Líbranos de todos los males, Señor, y concédenos la paz en nuestros días, para que, ayudados por tu misericordia, vivamos siempre libres de pecado y protegidos de toda perturbación, mientras esperamos la venida gloriosa de nuestro Salvador Jesucristo. Tuyo el poder, Señor. Señor Jesucristo, que dijiste a tus apóstoles: la paz les dejo, mi paz les doy. No tengas en cuenta nuestros pecados, sino la fe de tu Iglesia. Y conforme a tu palabra, concédele la paz y la unidad. Tú que vives y reinas por los siglos de los siglos. La paz del Señor esté con ustedes. En Cristo compartimos la paz.

Este es el Cordero de Dios que quita el pecado del mundo. Felices nosotros los invitados a la cena del Señor. Señor, yo no soy digno de que entres en mi casa, pero una palabra tuya bastará para sanarme.

Oremos. Acompaña y protege siempre, Señor, a quienes has renovado con este don celestial, y ya que nos reconfortas constantemente, concédenos participar de la redención eterna. Por Jesucristo nuestro Señor. Amén. Nos encomendamos al cuidado amoroso de la Virgencita. Dios te salve María, llena eres de gracia, el Señor es contigo. Bendita tú eres entre todas las mujeres, y bendito es el fruto de tu vientre, Jesús. Santa María, Madre de Dios, ruega por nosotros pecadores, ahora y en la hora de nuestra muerte. Amén. El Señor esté con ustedes. Que el Señor Todopoderoso los bendiga y los proteja. En el nombre del Padre, del Hijo y del Espíritu Santo. Amén. Podemos ir en paz.

0: Recemos juntos la oración por la patria. Jesucristo, Señor de la historia, te necesitamos. Nos sentimos heridos y agobiados. Precisamos tu alivio y fortaleza. Queremos ser nación, una nación cuya identidad sea la pasión por la verdad y el compromiso por el bien común. Danos la valentía de la libertad de los hijos de Dios para amar a todos sin excluir a nadie, privilegiando a los pobres y perdonando a los que nos ofenden, aborreciendo el odio y construyendo la paz. Concédenos la sabiduría del diálogo y la alegría de la esperanza que no defrauda. Vos nos convocás. Aquí estamos, Señor, cercanos a María, que desde Luján nos dice: Argentina, canta y camina. Jesucristo, Señor de la historia, te necesitamos.
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0: Muy buenas tardes tengan todos. Al finalizar el día, los invitamos a compartir la hora de vísperas de la liturgia de las horas y poner en las manos de Dios todo el día vivido, dando gracias por su bendición y confiando en su misericordia que complete lo que nosotros no hemos hecho. Dios mío, ven en mi auxilio.
1: Señor, date prisa en socorrerme. Gloria al Padre, y al Hijo, y al Espíritu Santo, como era en el principio, ahora y siempre, por los siglos de los siglos. Amén. Aleluya.
0: Presentemos a Dios nuestras tareas, levantemos orantes nuestras manos, porque hemos realizado nuestras vidas por el trabajo.
1: Cuando la tarde pide ya descanso y Dios está más cerca de nosotros, es hora de encontrarnos en sus manos, llenos de gozo.
0: En vano trabajamos la jornada, hemos corrido en vano hora tras hora. Si la esperanza no enciende sus rayos en nuestra sombra.
1: Hemos topado a Dios en el bullicio, Dios se cansó conmigo en el trabajo. Es hora de buscar a Dios adentro enamorado.
0: La tarde es un trisagio de alabanza. La tarde tiene fuego del Espíritu. Adoremos al Padre en nuestras obras. Adoremos al Hijo. Amén. Eres el más bello de los hombres. En tus labios se derrama la gracia. Me brota del corazón un poema bello. Recito mis versos a un rey. Mi lengua es ágil pluma de escribiente.
1: Eres el más bello de los hombres. En tus labios se derrama la gracia. El Señor te bendice eternamente.
0: Cíñete, valiente, la espada a la cintura. Es tu gala y tu orgullo. Cabalga victorioso por la verdad y la justicia. Tu diestra te enseña a realizar proezas.
1: Tus flechas son agudas. Los pueblos se te rinden. Se acobardan los enemigos del rey. Tu trono, como el de Dios, permanece para siempre. Cetro de rectitud es tu cetro real.
0: Has amado la justicia y odiado la impiedad. Por eso el Señor tu Dios, prefiriéndote entre tus iguales, te ha ungido con el óleo de la alegría.
1: A mirra, aloe y acacia huelen tus vestidos. Las arpas te deleitan desde los palacios de marfil. Hijas de reyes salen a tu encuentro. De pie a tu derecha está la reina, adornada con tus joyas y con oro de Ofir.
0: Gloria al Padre y al Hijo y al Espíritu Santo, como era en el principio, ahora y siempre, por los siglos de los siglos. Amén.
1: Eres el más bello de los hombres. En tus labios se derrama la gracia.
0: Llega el esposo, salgan a recibirlo. Escucha, hija, mira, inclina el oído, olvida tu pueblo y la casa paterna. Prendado está el rey de tu belleza. Póstrate ante él que es tu señor. La ciudad de Tiro viene con regalos. Los pueblos más ricos buscan tu favor.
1: Ya entra la princesa bellísima, vestida de perlas y brocado. La llevan ante el rey con séquito de vírgenes. La siguen sus compañeras, las traen entre gozo y alegría. Van entrando en el palacio real. A cambio de tus padres, tendrás hijos que nombrarás príncipes por toda la tierra.
0: Quiero hacer memorable tu nombre por generaciones y generaciones. Los pueblos te alabarán por los siglos de los siglos.
1: Gloria al Padre, y al Hijo, y al Espíritu Santo, como era en el principio, ahora y siempre, por los siglos de los siglos. Amén. Llega el esposo, salgan a recibirlo.
0: Dios proyectó recapitular en Cristo todas las cosas cuando llegase el momento culminante. Bendito sea Dios, Padre de nuestro Señor Jesucristo, que nos ha bendecido en la persona de Cristo con toda clase de bienes espirituales y celestiales.
1: Él nos eligió en la persona de Cristo antes de crear al mundo, para que fuésemos santos e irreprochables ante Él por el amor.
0: Él nos ha destinado en la persona de Cristo, por pura iniciativa suya, a ser sus hijos,
1: para que la gloria de su gracia, que tan generosamente nos ha concedido en su querido Hijo, redunde en alabanza suya.
0: Por este Hijo, por su sangre, hemos recibido la redención, el perdón de los pecados.
1: El tesoro de su gracia, sabiduría y prudencia ha sido un derroche para con nosotros, dándonos a conocer el misterio de su voluntad.
0: Este es el plan que había proyectado realizar por Cristo cuando llegase el momento culminante: recapitular en Cristo todas las cosas, las del cielo y las de la tierra.
1: Gloria al Padre, y al Hijo, y al Espíritu Santo, como era en el principio, ahora y siempre, por los siglos de los siglos. Amén. Dios proyectó recapitular en Cristo todas las cosas, cuando llegase el momento culminante.
0: De la primera carta a los Tesalonicenses.
1: Nosotros no cesamos de dar gracias a Dios, porque cuando recibieron la palabra que les predicamos, ustedes la aceptaron no como palabra humana, sino como lo que realmente es, como la palabra de Dios que actúa en ustedes los que creen. Suba, Señor, a ti mi oración.
0: Suba, Señor, a ti mi oración.
1: Como incienso en tu presencia.
0: A ti mi oración.
1: Gloria al Padre, y al Hijo, y al Espíritu Santo.
0: Suba, Señor, a ti mi oración. Proclame mi alma tu grandeza, Dios mío. Proclama mi alma la grandeza del Señor. Se alegra mi espíritu en Dios, mi Salvador, porque ha mirado la pequeñez de su servidora.
1: Desde ahora me felicitarán todas las generaciones, porque el Poderoso ha hecho obras grandes por mí. Su nombre es santo, y su misericordia llega a sus fieles, de generación en generación.
0: Él hace proezas con su brazo, dispersa a los soberbios de corazón, derriba del trono a los poderosos y enaltece a los humildes. A los hambrientos los colma de bienes, y a los ricos los despide vacíos.
1: Auxilia a Israel, su servidor, acordándose de su misericordia, como lo había prometido a nuestros padres, en favor de Abraham y su descendencia para siempre.
0: Gloria al Padre, y al Hijo, y al Espíritu Santo, como era en el principio, ahora y siempre, por los siglos de los siglos. Amén.
1: Proclame mi alma tu grandeza, Dios mío.
0: Alabemos a Cristo, que ama a la Iglesia y le da alimento y calor, y roguémosle confiados diciendo:
1: atiende, Señor, los deseos de tu pueblo.
0: Haz, Señor, que todos los hombres se salven
1: y lleguen al conocimiento de la verdad.
0: Guarda con tu protección al Papa y a nuestro obispo.
1: Ayúdalos con el poder de tu brazo.
0: Ten compasión de los que no encuentran trabajo,
1: y haz que consigan un empleo digno y estable.
0: Señor, sé refugio seguro de los que están oprimidos.
1: Protégelos en todas sus necesidades.
0: Te pedimos por el eterno descanso de los que durante su vida ejercieron el ministerio para el bien de tu Iglesia.
1: Que también te celebren eternamente en tu reino.
0: Fieles a la recomendación del Salvador, nos atrevemos a decir:
1: Padre nuestro que estás en el cielo, santificado sea tu nombre. venga a nosotros tu reino. Hágase tu voluntad en la tierra como en el cielo. Danos hoy nuestro pan de cada día. Perdona nuestras ofensas, como también nosotros perdonamos a los que nos ofenden. No nos dejes caer en la tentación y líbranos del mal.
0: Dios todopoderoso y eterno, que nos has querido asistir en el trabajo que nosotros, tus servidores inútiles, hemos realizado hoy, te pedimos que al llegar al término de este día, recibas benignamente nuestro sacrificio vespertino de acción de gracias y aceptes con bondad la alabanza que te dirigimos. Por nuestro Señor Jesucristo, tu Hijo, que vive y reina contigo en la unidad del Espíritu Santo y es Dios por los siglos de los siglos. Amén. El Señor nos bendiga, nos guarde de todo mal y nos lleve a la vida eterna. Amén.

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Primero esperé crecer. Quería ser grande y no pude disfrutar de ser pequeño. Después esperé el amor de mi vida y cuando llegó, no me di cuenta que era ese. Me alejé de Dios porque pensé que Él me había olvidado y no supe esperar las señales. No supe ver que Él estaba a mi lado, enseñándome el camino. Hoy, a más de la mitad de mi vida, desperté y me di cuenta de que a pesar de haber estado esperando sin saber qué esperaba, solo Dios supo darme la paz y la tranquilidad. Y sobre todo, me dio mi fe, que es tan grande que ya no espero, porque sé que todo llega a su debido momento cuando Dios lo dispone, porque para Él, su tiempo no es nuestro tiempo. Entonces sé que vivo hoy y disfruto hoy. Y cuando lleguen aquellas cosas que mi corazón desea y solo Dios sabe dar, entonces voy a poder verlas y disfrutarlas sin dejarlas pasar esta vez. Nunca es tarde para abrir nuestros ojos y nuestros oídos a la dulce voz del Señor.

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1: El profe preguntó, ¿quién me puede decir por qué cree que Jesús existió? ¿Por fe? Dijo uno. ¿Porque está en los evangelios? Se animó otro. Ninguna de las dos me sirve, respondió el profe. A los que escribieron los evangelios les conviene que Jesús haya existido. Así que no es prueba convincente. ¿Y por fe? Yo no creo que Napoleón haya existido. Por fe. Jesús fue un hombre. Su existencia en este mundo puede ser probada, igual que la de Napoleón, igual que la de Gandhi, por documentos históricos que no están en la Biblia. No creemos en Jesús hombre, en Jesús histórico, por fe. Sabemos de su existencia por todos esos documentos. Jesús era un hombre que dijo que era Dios. O estaba loco o decía la verdad. ¿Por qué le crees o no le crees vos?
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